Las 6:03 y bueno, señoras y señores, vámonos con más contiendas musicales. ¿Cómo que no? Y a ver, ruleta chula y preciosa, ¿de qué va a ser ahora? A ver, ahí va, ahí va, ahí va, ahí va, y...

Ahí está, pues, ya nos dijo la ruleta. Vámonos ahora con una del género norteño. Y traemos en la esquina azul, en la opción número 1, a los Tigres del Norte con La Baraja Bendita.

0: 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La baraja, señor.
1: Ahí está la opción número uno, los Tigres del Norte, la baraja bendita.
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1: Y vámonos del otro lado, porque vienen los carnales, los dos carnales a cantarnos Los Caminos de la Vida.

0: ahí está la opción número 2, Los Caminos de la Vida en versión norteña con Los Dos Carnales.
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0: Ay, ay, ay, ya ni chance me dan de presentar. Bueno, vamos a ver qué gana la línea de una vez. Bueno, bueno, buenas tardes.
1: Bueno.
0: Bueno.
1: Los Cardenales.
0: ¿Lo cuál?
1: Los Cardenales.
0: No, los dos carnales.
1: Ah, bueno, pues ellos.
0: Bueno, ya está, gracias, que tengas linda tarde.
1: Igualmente.
0: Ah, bueno, pues ahí tenemos primer punto. Ya es para los dos carnales con los caminos de la vida. Y vamos a ver aquí en el mensajero. Dice, terminación 7083. Los Tigres del Norte, Paredón presente. Ah, bueno, pues estamos empatados 1-1. ¿Y usted por quién se va a decidir, Marque ya al 966-663-0210. O si no, mande el mensaje de texto, notita de audio. Aquí se va a leer y aquí se va a escuchar. ¿Cuál será? ¿La baraja bendita de los Tigres del Norte que lleva un punto? ¿O los caminos de la vida versión norteña en cargo de los dos carnales que también llevan un punto? Pero usted tiene la última palabra, la decisión la tiene usted. Así que, ¿qué está esperando? Marque ya o mande su mensaje 966-663-0210 directo aquí a cabina. O si no, mensajito texto o nota de audio, A ver, ¿qué dice por acá? Terminación 4770, dice los Tigres. Ahí está, fue 2 puntos para los Tigres del Norte con la baraja bendita. Y 1 punto para los dos carnales con los caminos de la vida. Estamos a 1 del gane de los Tigres del Norte y a 1 del empate de los dos carnales. En esta versión norteña de los caminos de la vida, en la opción número 2 y en la opción número 1 está la baraja bendita. Y, miren nada más, ya se está reportando. ¿Hasta cuándo, Puerto Arista? Vamos a escucharlo.
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0: Ahí está, pues, Puerto Arista reportándose, terminación 84-70. Los Tigres dice, vámonos, tenemos 3-1, señores y señores. Y espérenme, tenemos más mensajito por acá, terminación 51-12. Dice, la baraja, ¿a poco no? Vámonos, pues, bendiciones también para usted. 4-1. Y a ver, vamos a ver qué dice el primazo por acá. Terminación 1606.
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0: ¡Ya está, primo! Tal gallo le va al primo. Ahí está. 5. Y ya, DJ. Mire, terminación 4426. Dice la baraja ya. Suéltela de una vez. Mande la baraja bendita con los Tigres del Norte aquí en la DB de Tonalá.
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con una baraja tendida en el piso y el jugar en una iglesia, que es un lugar santo y sagrado, debe de ser castigado. 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

hubiera conducido gravemente al hospital, me regaló esta baraja. Desde entonces, señor mío, se posesionó en mí el pensamiento de hacer de cada carta de la baraja un pasaje de la Biblia. La baraja, señor, tiene 365 puntos, como 365 días tiene el año. Se divide en cuatro colores.

después de la traición y muerte de Judas. 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

Ya en este momento, las 6 de la tarde con 18 minutitos, 6:18. Y bueno, señores y señores, vámonos con más contiendas musicales. Así que, ruleta chula y preciosa, dime de qué va a ser la siguiente, por favor. Vamos a ver, vamos a ver. Ahí va, ahí va, ahí va, ahí va.

pop en español. Y es de solistas, porque traemos en la opción número 1, en la esquina azul, nada más que al señorón Alex Sinte con Historia de Danzón y de Arrabal, aquí en la DB.

0: Ahí está, señoras y señores, la opción número 2, Eros Ramazzotti, Fuego en el Fuego.
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2: Versus.

0: Ahí está la siguiente contienda, y esta es de póker en español y es de solistas. Y tenemos en la opción número 1 al señorón Alex Sinte con Historia de Danzón y de Arrabal. Y en la opción número 2, Fuego en el Fuego con Eros Ramazzotti. Y vamos a ver quién anda en la línea. Bueno, bueno, buenas tardes.
1: La número uno,
0: ya está, gracias, que tenga linda tarde.
1: Igualmente.
0: Ahí está, ya tenemos primer puntos para Alex Sinte. Historia de Danzón y de Arrabal. Y vamos a ver qué dice por acá. Terminación 35-59. Dice, buenas tardes, te escuchamos en el barrio Nicatán por la 2. Ah, bueno, pues, estamos 1-1 empatados. Ay, por Dios, por Dios. Y la terminación 24-35, el buen Lalo. Imagino que es Fuego del Fuego por Ramazzotti con el emoji de los bomberos. Ay, ay, ay. Ahí está. Alex Sinte, Historia de Danzón y Arrabal, un punto. Y Eros Ramazzotti, Fuego del Fuego, lleva dos puntos. Lalo, ¿qué vamos a hacer contigo? Por Dios, ya estás grande. ¿Y usted por quién se va a decidir? Mande ya su mensaje, 966-663-0210, directo aquí a cabina. O si no, mándeme el mensajito de texto, la tita de audio. Porque estamos a un punto de que Eros Ramazzotti se lleve la victoria y a uno del empate. ¡Ay, ya llegó el empate! Terminación 96-43, dice la 1. Ahí está. Estamos empatados y no, desempatados, diré yo. Porque terminación 76-52, dice la 1. Le han dado la vuelta. Y terminación 47-70, dice también la 1. 4-2. ¡Ay, papaya de Celaya! Espérame, pues, no se mueva tanto. Terminación 57-99, dice la 1. Terminación 44-26, dice la 1. ¡Juju! 6-2. Muy bueno, señoras y señores. Ya no se diga, no se diga menos. Vámonos a escuchar a Alex Sinte, Historia de Danzón y de Arrabal, aquí en la DB de Tonalá.
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2: Las 6:37, cumbia All Star nos cantan rica y apretadita aquí en la DB de Tonalá.
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6:44, 6:44, y bueno, señores, señores, vámonos con nuestra última contienda de este lunesito 10 de agosto, y ruleta chula y preciosa, dime con qué vamos a cerrar el día de hoy. Vamos a ver de qué va a ser la última contienda. Ahí va poco a poco y dice...

Ahí está, señoras y señores. Y la ruleta dice que cerremos con una de banda, pero de solistas, porque viene nada más y nada menos que en la opción número uno, en la esquina azul, el Commander con El Papel Cambió.

0: Ahí está la opción número 2, Carin León, Si tu amor no vuelve.
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0: Ahí está, señoras y señores, nuestra última contienda de la tarde de este lunesito, día de agosto. Y estamos cerrando con el género de banda. Y en la opción número 1, El Commander, El Papel Cambió. Opción número 2, Carin León, Si tu amor no vuelve. Y que dé inicio a la batalla y que ya suene esa campana. A darle, que es mole de olla, señoras y señores. Ya saben ustedes la dinámica. Ya saben, lo que tienen que hacer es marcar en este momento al 966-663-0210. O si no, mándeme ese mensajito de texto a ratita de audio. ¿Por quién se va a decidir? Ay, papá, ya es el aire, espérame tantito. Terminación 7314 dice la 2. Ahí está, pues. Y la terminación 5934 también dice la 2. Dos puntos para Carin León de un golpe. Vamos a ver quién gana la línea. Bueno, buenas tardes.
3: Carin León.
0: Ya está, muchas gracias. Ahí está, tenemos otro punto más de Carin León, nada más y nada menos. Ya son 3-0. Ay, de un golpe 3. Ay. Pues bueno, señoras y señores, pues no se diga más. Y espéreme, ahí está. Vamos a ver quién anda por la línea. Bueno, buenas tardes.
3: Buenas tardes.
0: ¿Por cuál, vecina?
3: Carin León.
0: Ahora pues. Ahí está, otro punto más para Carin León. 4 y dice acá, terminación 44-26. Carin, terminación 47-70, dice la 2. Es para Carin León. Ahí está, 6-0. Ay, media docena. Bueno, vámonos a escuchar el tema ganador a cargo del señorón Carin León. Si tu amor no vuelve, aquí en la DB de Tonalá, tan rapidito.
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1: Las 6:57 minutos. Margarita, la diosa de la cumbia, nos canta Que nadie sepa mi sufrir, aquí en la DB de Tonalá.

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10: Ya en este momento, las 7 de la noche con 5 minutitos, 7 con 5. Y mis chavos rucos, ¿qué creen? ¡Se ha activado el extremo señal! Así que ya comuníquense conmigo al 966-663-0210, directo aquí a cabina. O si no, manden su mensaje de texto o notita de audio para pedir su rolita, porque ahorita empezamos con una hora de puro rock y pop en español y algún reggaetón antiguo por ahí. Y vámonos de volón ping pong con el primer clásico, porque viene para cantarnos Alejandro Sanz con Corazón Partido, aquí en la DB de Tonalá.
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7: Por cada 10 accidentes de tránsito en la entidad, en 4 de ellos, las motocicletas forman parte de las emergencias médicas. Y es que 4 de cada 10 personas atendidas por hechos viales viajaban en este tipo de vehículos. De acuerdo con la Dirección de Urgencias Epidemiológicas y Desastres, el Centro Regulador de Urgencias Médicas recibe alrededor de 4.000 llamadas de atención al año. De esta cifra, el 60% corresponde a accidentes de tránsito, mientras que 4 de cada 10 de estos reportes están relacionados con motocicletas. El organismo dependiente del Centro Nacional de Programas Preventivos y Control de Enfermedades, SENAPRESE, revela que los accidentes viales se mantienen como la quinta causa de muerte en el estado, por lo que los motociclistas representan uno de los sectores con mayor vulnerabilidad ante este tipo de sucesos. El riesgo aumenta cuando quienes conducen o viajan en motocicleta no utilizan casco o equipo de protección, además de factores como incumplir el reglamento de tránsito o conducir bajo los efectos del alcohol o alguna droga. La Dirección de Urgencias Epidemiológicas y Desastres reitera la importancia de usar cinturón de seguridad y casco, evitar el celular al conducir y respetar el reglamento vial. Hasta el siguiente comentario.
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10: Las 7 de la noche con 18 minutitos, 7 con 18. Y vámonos a complacer a la terminación 1428 que nos dice: hola, buenas noches. Compláceme con la canción Parece Fácil del Tri. Aquí te escuchamos en el barrio Nicatán. Claro que sí, como que no. Vámonos a escuchar en este momento, DJ, póngale la canción Parece Fácil, se ve tan fácil, del Tri, a la terminación 1428 allá en el barrio Nicatán. Suéltala nada más porque estás en los clásicos de extremo.
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1: Ya en ese momento, las 7 de la noche, 34 minutitos, escuchemos a la gran Mónica Naranjo, solo se vive una vez, aquí en la DB de Tonalá.
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5: Ya en este momento, las 7 de la noche, 45 minutos. Vamos a escuchar a Enanitos Verdes, Luz de Día. Aquí en la DB de Tonalá.
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1: Siete minutos, serán las 8 de la noche, 7 de las 8. Pues bueno, señores y señores, nos pasamos a retirar, pero te dejo otras dos rolitas más programada. Y también de la buena compañía de Eduardo Espinosa, que en un momento más estará con ustedes. Y nos escuchamos mañana a partir de las 5 de la mañana en la pura música ranchera, desde muy temprano, en puro corazón ranchero. Y hoy lunes, usted se porta mal, ahí me invita. Y vámonos, porque aquí espantan, señores.
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2: Hola, hola, ¿qué tal? Muy buenas noches, ya las 20 con 14 minutos, exactamente en este lunes. Lunes, comienzo de semana, familia bonita, gracias. Gracias por estar con nosotros, por esta frecuencia. Escuchándonos ahí en su radio.
3: No se da ni cuenta.
2: Claro que sí, saludos con cariño a los que nos escuchan ahí en su casa. Ahí descansando, a lo mejor ya terminando las actividades. Y bueno, también saludando a todos los amigos que están en estos momentos ahí en el trabajo, en la chamba, también les saludamos con muchísimo, muchísimo cariño y deseándoles un excelente cierre de la jornada. Y también saludos para los amigos que nos escuchan en el vehículo, ahí en la unidad del transporte público. Muy buenas noches, gracias por estar a través del 101.5. Vamos a continuar con más de la música. Estamos ya en el baúl de los recuerdos.
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2: Claro que sí, ya escuchamos esto con José Luis Rodríguez y Los Panchos. Esto es Esta Cobardía. Son las 20 horas con 15 minutos. Muy buenas noches. 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

Son las 20 con 22 minutos. Saludos a todos los amigos de la DB que nos escuchan aquí en Tonalá. Gracias por estar a través de la buena frecuencia de la XHDB. Desde Tonalá para el mundo. Y le recuerdo línea telefónica para que pida su tema musical, desde luego a través de este baúl al 966-663-0210. Vamos a escuchar completamente este tema musical con Emanuel, esto es Tú y Yo. Son las 8 horas con 23 minutos.

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6: 8 minutos, 8 serán las 9 de la noche. Vámonos con más de la música a través del 101.5. Esto suena con Leo Dan. Y por ahí tenemos también petición musical. Y a la vez también saludo con muchísimo gusto al buen amigo Abelardo, que nos sintoniza ahí en lo que es el fraccionamiento Tonatlán. Muy buenas noches para el amigo Abelardo. También para su hermana, la señora Francisca, a quien le enviamos un abrazo apapachable, deseándole que tenga una feliz noche. Y desde luego esperando que haya tenido un excelente comienzo de la semana. Claro que sí, 10 de agosto, así con esta fecha arrancando una semana más en este mes de agosto. Vamos a escuchar esto completamente. Se titula Fanny. Son las 20 horas con 54 minutos. Muy buenas noches. Esto es El Baúl de los Recuerdos.

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3: Alrededor del 11% de alumnos del nivel primario en la entidad ya tuvo su primer acercamiento al alcohol. En Chiapas, el 10.9% de los estudiantes de este nivel educativo reconoce haber probado bebidas alcohólicas al menos una vez, es decir, uno de cada 9 alumnos. El dato forma parte de la Encuesta Nacional de Consumo de Drogas en Estudiantes y evidencia que el acercamiento a las bebidas alcohólicas ocurre desde edades cada vez más tempranas, incluso antes de la adolescencia. El consumo durante la infancia representa un factor de riesgo debido a que el organismo y el cerebro de niñas y niños aún se encuentran en desarrollo. Especialistas en salud pública advierten que tener contacto con el alcohol a edades tempranas puede incrementar la probabilidad de desarrollar un consumo problemático posteriormente. Además, beber durante la infancia puede relacionarse con accidentes, afectaciones en el rendimiento escolar, problemas de conducta y otros riesgos para el desarrollo físico, emocional y social de los menores. El consumo a estas edades también obliga a mirar de cerca los espacios donde niñas y niños tienen su primer contacto con el alcohol, desde el hogar hasta los círculos sociales en los que conviven. Hasta el siguiente comentario.
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1: De las 20 horas con 58 minutos, seguimos con más de la música en el baúl de los recuerdos. Queremos saludar ahí al buen amigo, el doctor Mirabel, que nos va sintonizando en estos momentos. Yo creo que ya llegó a Arriaga, porque ya tiene pues, aproximadamente unos 20 minutos que nos escribió este mensaje. Pero bueno, ahí dejamos el saludo. Ojalá que nos vaya aún monitoreando ahí en su vehículo, esperando que haya llegado desde luego a la ciudad de los vientos. Muchas bendiciones y excelente cierre de la jornada al doctor Mirabel. Un abrazo a la distancia. Gracias por sintonizarnos y con muchísimo gusto va este tema musical que nos pide en esta noche. Son las 20 con 59 minutos. Seguimos en este baúl de los recuerdos.

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1: Por cada 10 accidentes de tránsito en la entidad, en 4 de ellos, las motocicletas forman parte de las emergencias médicas, y es que 4 de cada 10 personas atendidas por hechos viales viajaban en este tipo de vehículos. De acuerdo con la Dirección de Urgencias Epidemiológicas y Desastres, el Centro Regulador de Urgencias Médicas recibe alrededor de 4.000 llamadas de atención al año. De esta cifra, el 60% corresponde a accidentes de tránsito, mientras que 4 de cada 10 de estos reportes están relacionados con motocicletas. El organismo dependiente del Centro Nacional de Programas Preventivos y Control de Enfermedades, SENAPRESE, revela que los accidentes viales se mantienen como la quinta causa de muerte en el estado, por lo que los motociclistas representan uno de los sectores con mayor vulnerabilidad ante este tipo de sucesos. El riesgo aumenta cuando quienes conducen o viajan en motocicleta no utilizan casco o equipo de protección, además de factores como incumplir el reglamento de tránsito o conducir bajo los efectos del alcohol o alguna droga. La Dirección de Urgencias Epidemiológicas y Desastres reitera la importancia de usar cinturón de seguridad y casco, evitar el celular al conducir y respetar el reglamento vial. Hasta el siguiente comentario.
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saludando también a todos los amigos a través de nuestra página de internet. Gracias amigos radioescuchas que nos están sintonizando a través de la aplicación de Radio Núcleo dentro y fuera del país. Gracias, abrazos a la distancia. Bueno, después de haber escuchado la voz de Roberto Carlos y El Amor Se Va, nos vamos con el siguiente tema musical que llega con Los Pasteles Verdes y esto se titula... Bueno, aquí me corrigen, es con Paulo Sergio y la canción es La Última canción, son las 9:54.

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2: Y cerramos con este tema musical por hoy, este baúl de los recuerdos, con José José, el príncipe de la canción. Nos canta Soy Así. 4 minutos serán las 10 de la noche. Excelente cierre de la jornada en este lunes.

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1: Bienvenidas y bienvenidos a Revista del Consumidor Radio. Soy Joy Ramírez y en esta ocasión nos acompaña la chef Erika Fonseca para preparar el platillo Sabio Profeco de este mes. Muchas gracias por acompañarnos, bienvenida.
2: Vamos a preparar unas deliciosas setas al pibil. Para preparar nuestro platillo necesitaremos 4 tazas de setas deshebradas, media cebolla fileteada, 30 gramos de pasta de achiote, un clavo de olor, 2 pimientas gordas, 1/4 de taza de vinagre blanco, 1 taza de jugo de naranja agria, 2 chiles guajillos y 1 cucharada de aceite. Para la cebolla encurtida, media cebolla morada fileteada, 2 chiles habaneros fileteados, 1/4 de taza de vinagre blanco o de manzana, el jugo de 2 limones, 1 cucharadita de comino en polvo, 1 cucharadita de orégano seco, media cucharada de aceite de oliva y sal y pimienta. Para la salsa de habanero que acompañará al platillo vamos a ocupar 5 chiles habaneros, 2 dientes de ajo asados, 1/4 de cebolla, el jugo de un limón y 1/4 de taza de aceite de oliva. Y finalmente, para servir nuestro platillo, medio kilogramo de tortillas y 1 taza de frijoles molidos. Para el adobo de nuestras setas al pibil, comenzaremos desvenando nuestros chiles guajillos, retirando el tallo y todas las semillas. Ahora, directamente al fuego, llevamos los chiles por aproximadamente 8 segundos para asar. Se darán cuenta que están listos cuando la piel de los chiles se encuentra brillosa. Esto hacemos para liberar todo el aceite de nuestros chiles. Después, los remojamos en agua caliente de 10 a 15 minutos para suavizarlos. Para preparar nuestro adobo, licuamos los chiles guajillos, el achiote, el vinagre, el jugo de naranja, el clavo, la pimienta gorda y un toque de sal. Ojo, si consiguen naranja agria, pueden omitir el vinagre. Licuamos muy bien y reservamos. Ahora, calentamos el aceite vegetal en una sartén y acitronamos la cebolla por un par de minutos. Después, agregamos las setas previamente deshebradas e incorporamos con la cebolla. Antes de que las setas suelten todo su jugo, agregamos el adobo y mezclamos hasta que todas queden cubiertas. Probamos y, de ser necesario, volvemos a salpimentar. Dejamos cocinar por aproximadamente 8 minutos hasta que el adobo haya reducido. Las reservamos y ahora vamos a nuestra salsa de habanero. En un comal colocamos los chiles habaneros, el ajo y la cebolla y los asamos hasta que estén tatemados. De esta manera sueltan todos los aceites. Después los retiramos del fuego y los llevamos a licuar con la cebolla, jugo de limón, sal y pimienta. Ahora agregamos nuestro aceite de oliva en forma de hilo sin dejar de licuar para emulsionar y obtener una textura entre salsa y aderezo. Rectificamos la sazón y reservamos. Ya que tenemos nuestra salsa lista, vamos a preparar nuestra cebolla encurtida. Utilizaremos la cebolla morada fileteada, chile habanero fileteado, orégano y comino molido, también jugo de limón y mezclamos. Agregamos un poco de vinagre blanco o también puede ser de manzana. Salpimentamos al gusto hasta integrar todos los ingredientes. Colocamos un poco de aceite de oliva y terminamos de mezclar. Dejamos reposar por 30 minutos o hasta que notemos que la cebolla esté suave y de color morado. Finalmente, para servir nuestro platillo, calentamos muy bien las tortillas y untamos un poco de frijoles negros molidos. Agregamos nuestras setas al pibil y acompañamos con la cebolla encurtida y la salsa habanero al gusto. ¡Listo! Ya podemos disfrutar nuestros tacos de setas al pibil. Recuerden que el platillo Sabio Profeco es muy fácil de preparar, tiene buen sabor, aporta un balance nutricional y rinde para varias porciones. Anímense a prepararlo y cuéntenos en nuestras redes sociales cómo les fue. No olviden que también pueden ver esta receta en nuestro canal de YouTube Profeco TV. Yo soy la chef Erika Fonseca y fue un gusto cocinar con ustedes en Revista del Consumidor Radio.
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1: Ahora cuéntanos, una vez que ya nos has platicado la receta y el procedimiento, queremos saber acerca de tu cocina y también de ti, cómo fue que empezaste tu camino en la gastronomía.
2: Pues mira, yo primero, les quiero contar esto, yo no quería estudiar gastronomía, yo quería ser doctora. Entonces, mi meta era como salvar a la gente de ser diabético. Era como mi sueño porque mi mamá es diabética.
3: Tu objetivo,
2: entonces,
3: ¿no?
2: Ajá, era como mi objetivo siendo doctora. Entonces, bueno, por mil cosas no logré como ya mantenerme ahí en la carrera. Solo estuve 6 meses y después me gustaba mucho cocinar desde chiquita. Eso sí, con mi abuelita paterna y con mi mamá, pues siempre me involucraron en la cocina. Y dije, bueno, pues será como otra rama en la que a lo mejor yo puedo hacer algo por las personas en esta cuestión del cuidado, ¿no? De la salud. Y por eso creo que la gastronomía me llamó la atención, porque creo que a través de la alimentación, pues obviamente podemos mantenernos sanos, ¿no? A través de lo que le damos a nuestro cuerpo. Y por eso fue que empecé a decidir estudiar gastronomía. Soy licenciada en gastronomía.
3: ¿Y actualmente cómo definirías tu cocina?
2: Mi cocina es práctica, balanceada. Sí cuido muchísimo que sea balanceada y que sea creativa también, ¿no? Que no te aburras utilizando el mismo ingrediente, sino que también le des cierta variedad, ¿no?
3: Versatilidad.
2: Exacto.
3: También. Exacto. Y respecto a la combinación de ingredientes, me llama la atención el platillo de este mes, que fue setas al pibil. ¿Cómo fue que se te ocurrió esta receta? O sea, cambiar, creo que lo habías dicho también durante la grabación del platillo, siempre estamos acostumbrados a que el platillo es
2: con carne de cerdo,
3: con carne de cerdo, ¿no?
2: Sí, es como la clásica.
3: Ajá. ¿Y cómo fue que tú pensaste en las setas?
2: Pues mira, te voy a compartir algo. Hace unos años, no ya bastantes años, fui vegetariana y dejé de serlo por una razón muy, muy buena. Yo daba clases de cocina mexicana. Entonces era un poco complejo cuando había, no sé, receta de carnitas, receta de cochinita pibil, receta de tacos, no sé, tacos al pastor, infinidad de recetas que llevan proteína animal. Y cuando las probaba, pues me caían muy mal, ¿no? El organismo es muy inteligente, nuestro cuerpo es muy inteligente. Y si tú le empiezas a acostumbrar a darle cierto tipo de alimento, obviamente le dejas de dar uno, va a reaccionar y eso es muy normal. Entonces, pues fue imposible, ¿no? De esta forma, o me enfermaba o también no probaba los platillos de mis alumnos. Entonces decidí no, pero en esa búsqueda de recetas, que yo soy muy taquera, entonces decía que un taco que me guste mucho es el de cochinita pibil, la verdad, ¿no?
3: Sí.
2: Entonces dije, ¿cómo lo puedo hacer para que no extrañe un taco de cochinita pibil? Entonces dije, claro, las setas, me gusta mucho utilizar las setas porque tienen la consistencia como de carne, como carnosita.
3: Sí, la textura.
2: No, la textura.
3: La textura.
2: Generalmente los hongos, las setas y también los hongos portobelo tienen esa textura que es como carnosa y hasta la forma en que como la deshebramos se ve como si fuera carne. Y ya de paso, pues tienes toda tu porción de verduras, ¿no? Que eso es lo que siempre busco en mi comida de todos los días. Por eso es que se me ocurrió ese tipo de receta, que adaptar una, o sea, la que ya existe de cochinita, pues hay que convertirla a una receta que tenga más fibra. ¿Y cómo? Pues haciéndola con setas.
3: Y ya habías colaborado con nosotros,
2: sí,
3: ¿no?
2: Sí, el año pasado, a principios de año, recuerdo, hicimos una receta de mole de olla verde.
3: ¿Y cuál ha sido tu experiencia de venir aquí a la grabación,
2: yo
3: de colaborar acá?
2: Yo quedo fascinada porque he aprendido yo y también sé que al transmitir una receta así, ¿no? Que quede práctica, alcanzable, económica y nutritiva, pues siento que ya dejé un granito.
3: Sí, para que repliquen la receta. Y finalmente, ¿cuál sería tu consejo para que justo las personas se acerquen de nuevo a la cocina?

0: Entonces es eso, que se animen, que se den la oportunidad de fallar también, porque así es la cocina, un poquito prueba y error. Y sería eso, que se animen a probar ingredientes que a lo mejor nunca han probado y que se pueden sorprender un montón con el sabor y que hasta pueden descubrir una técnica maravillosa de cómo saben más ricos, ¿no? Ese sería como mi mayor consejo, que visiten mercados, supermercados, que compren un ingrediente, el que quieran, y que lleguen a cocinar.
1: Que se atrevan,
0: que se atrevan,
1: ¿no? Que se atrevan.
0: Sí.
1: Bueno, pues muchas gracias por esta plática, por acompañarnos y por enseñarnos esta versatilidad de las setas al pibil. Muchas
0: no, al
1: gracias.
0: Contrario, muchas gracias a ustedes y espero nos veamos muy pronto.
1: Seguro sí, seguro que sí. Los invitamos y las invitamos a que consulten nuestras redes sociales y que acudan al canal de Profeco TV en YouTube.
0: Gracias.
1: Gracias.
2: 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Radio.
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0: Cono.
1: Otra más de las cumbias originales, sus compas de Fuerza Régida y Grupo Frontera. Vuélvele a marcar, compa Carlos.

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0: Buenos días, racita. ¿Cómo andamos y cómo estamos? Sean bienvenidos a su programa de Puro Corazón Ranchero, donde la música late con fuerza. Yo soy tu amigo y servidor, Elvis Abra el Bizcocho, y estaré acompañando durante este momento de las 5 de la mañana hasta las 6:30 de la mañana, llena de sones, corridos y muchas canciones. Y claro, ya te puedes comunicar conmigo directamente a cabina al 966-663-0210, directo acá con tu servidor, o si no, mándame ese mensaje de texto, esa ratita de audio, que aquí se va a leer, ya que se va a escuchar, ¿cómo que no? Y síguenos en redes sociales, nos encuentras como en Facebook como Extremo FM Tonalá, ahí dedito arriba, un like y comparte el contenido, porque de norte a sur y de este a oeste y por todos lados aquí en Tonalá, la gente solo escucha una estación, Extremo 101.5, ¿a poco no? Y hoy martesito 11 de agosto. Vámonos, ¿ves? Ya tenemos 11 días más, papá. No llueve todavía. Vamos a iniciar esta mañanita con la siguiente melodía, porque recuerda, son un remedio para el alma. Y viene para cantarnos el gran Charro Vitia con el tema El Hijo Desobediente, aquí en la DB de Tonalá.
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0: Las 5 de la mañana con 11 minutitos, 5 con 11 en esta buena frecuencia, en esta buena sintonía de Extremo 101.5. ¿A poco no, papá?
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0: Y recuerda que de lunes a viernes, a partir de las 5 de la mañana hasta las 6:30 de la mañana, es pura música ranchera. Así que manda a pedir la tuya al 966-663-0210. O si no, manda el mensaje de texto, la nota de audio, aquí a Puro Corazón Ranchero. Y hablando de melodías, vámonos con más melodías, ¿cómo que no? Y vámonos a escuchar Lo Que Tú Necesitas, nos dice Alex Fernández, aquí en la buena frecuencia de Extremo 101.5. ¿A poco no?
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0: Ya en este momento, las 5 de la mañana con 20 minutitos, 5 con 20, y continuamos con más melodías. 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
0: y bueno, vámonos con la siguiente melodía. Ay, mira nada más, vamos a complacer aquí la terminación 2254 que nos dice: buenos días, aquí escuchándote desde temprano. Si me puedes complacer una canción de Pedro Infante, digo de Pedro Infante, de José Alfredo Jiménez, es que vienen dos acá, con La Muerte Entre los Puños. Vámonos. Esa canción creo que fue del película donde participó Pedro Infante, con La Muerte Entre los Puños. Ah, claro que sí, te escuchamos aquí en la Colonia Evolución. Vamos pues a complacer a la terminación 5422. Lo que viene ese momento, José Alfredo Jiménez, con La Muerte Entre los Puños, aquí en la DB de Tonalá.
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0: A ver qué dicen por acá. Vamos a ver. Ah, mira, nada más. Ya nos mandaron nuestra primera postal matutina. La terminación 9940.
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0: Y esta dice así: cuando tenemos fe en nuestro corazón, todo es posible. Un día muy bendecido es lo que deseo para ti. Buenos días. ¡Ay, qué bonito! También para usted, le deseamos lo mismo. Un día bien bendecido el día de hoy. Y también para todos nuestros radioescuchas. ¿Cómo que no?
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0: Y vámonos con más melodías. Y recuerda, comunícate conmigo al 966-663-0210. Directo aquí con tu servidor. O si no, mándame ese mensaje de texto, esa notita de audio. Y vienen para cantarnos en este preciso momento nada más que el gran Vicente Fernández, que sepan todos. Pero antes de escuchar esta melodía, vamos a escuchar la identificación oficial y ahorita regresamos, porque te encuentras en la sintonía de Extremo 101.5. ¿A poco no?
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5: Por cada 10 accidentes de tránsito en la entidad, en 4 de ellos, las motocicletas forman parte de las emergencias médicas, y es que 4 de cada 10 personas atendidas por hechos viales viajaban en este tipo de vehículos. De acuerdo con la Dirección de Urgencias Epidemiológicas y Desastres, el Centro Regulador de Urgencias Médicas recibe alrededor de 4.000 llamadas de atención al año. De esta cifra, el 60% corresponde a accidentes de tránsito, mientras que 4 de cada 10 de estos reportes están relacionados con motocicletas. El organismo dependiente del Centro Nacional de Programas Preventivos y Control de Enfermedades, SENAPRESE, revela que los accidentes viales se mantienen como la quinta causa de muerte en el estado, por lo que los motociclistas representan uno de los sectores con mayor vulnerabilidad ante este tipo de sucesos. El riesgo aumenta cuando quienes conducen o viajan en motocicleta no utilizan casco o equipo de protección, además de factores como incumplir el reglamento de tránsito o conducir bajo los efectos del alcohol o alguna droga. La Dirección de Urgencias Epidemiológicas y Desastres reitera la importancia de usar cinturón de seguridad y casco, evitar el celular al conducir y respetar el reglamento vial. Hasta el siguiente comentario.
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0: Las 5 de la mañana con 41 minutitos, 5:41. Ya vamos a mandar un saludito ahí a la colonia del Terrero, a Lotatal, Locotal, Ignacio Ramírez, Guanacastal, Los Limones, Benito Juárez, Buenavista, Durango, Jardines del Valle. A todos ellos, feliz día y bendecido martes.
1: Voy a Torreón.
0: Bueno, vámonos con más melodías, pero antes, vámonos, ahora sí. A ver, ¿qué dicen por acá en el mensajero? La terminación 4202 dice, buenos días, aquí ya con un rico café, si me puedes poner la melodía de La Chancla. Vámonos pues, ay, cafecito, yo quiero uno.
2: Calientes y su feria de San Marcos.
0: Ahí como dijera una cierta persona que conozco, ahorita se antoja un tamalito ahí por la OCC, ciertamente.
1: En Veracruz.
0: Y bueno, vámonos a complacer ahí a la terminación 4202, porque viene para cantarnos nada más que Ángel Aguilar con el tema La Chancla, aquí en la DB de Tonalá.
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0: chofer.
1: Ya en ese momento, las 5 de la mañana con 49 minutitos, 5:49, y vámonos con más melodías, porque recuerda, son el remedio para el alma. Y viene para cantarnos adiós y bienvenida la gran Beatriz Adriana aquí en la DB de Tonalá.
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11: 3 minutos y serán las 6 de la mañana, 3 y las 6. Y vámonos con la siguiente melodía. Pero tú recuerda, de lunes a viernes, a partir de las 5 de la mañana hasta las 6:30 de la mañana, es pura música ranchera, acá en Puro Corazón Ranchero. Y viene para cantarnos en este momento el gran Antonio Aguilar, El Adolorido, aquí en la DB de Tonalá.
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0: soy el chofer.
1: Ya en este momento, las 6 de la mañana, con 2 minutitos, 6 con 2, acá en la buena frecuencia, la buena sintonía de que estaremos en 1.5. ¿A poco no? Ay, mira nada más lo que nos dice la terminación 7083, qué malos son. Dice: buenos días a todos los de la radio, bendiciones y saludos para la señora Mari, que se está echando un cafecito aquí en Paredón. Y yo que quiero un cafecito y ustedes se lo están echando solito, qué malo. Ahí saluditos a la tía Mari allá en Paredón, Chiapas, que se está tomando su cafecito ya bien calientito en este momento, con este rico aire que está saliendo en este momento, qué raro está el clima. En la noche es el gran calor y ahorita el airecito sabroso y fresco.
0: Adiós, paisano.
1: A ver cómo está el clima allá en Paredón, díganos por favor, ahí en la terminación 7083. Y vámonos con más melodía, pero vamos a complacer allá en la terminación 1502, que nos dice también: buenos días, aquí escuchándote en la Colonia de Evolución, ¿será que puedes poner la canción Caminos de Guanajuato? Claro que sí, ¿cómo que no? Así que señor DJ, ya que ya vino, póngase a chambear, por favor, y póngale ahí a la transmisión 1502 allá en la Colonia de Evolución, Caminos de Guanajuato, nada más a cargo de el señorón José Alfredo Jiménez, aquí en la DB de Tonalá.
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0: 6 de la mañana con 12 minutitos, con 12. A ver, ya nos contestaron, ya de paredón. Dice que está un aire rico y fresco. Saludos. Ay, ya me imagino más ahí en estar en el malecón, en el muellecito ese, que sabroso, ¿sabes? Sentir el airecito ahí. Y bueno, señor DJ, ¿qué cree? Tenemos cumpleañero el día de hoy.
1: Voy a Torreón.
0: Así es, vamos a mandarle muchas felicitaciones y muchas bendiciones ahí a nuestro cumpleañero, al señor Osvaldo Pereira Hernández, que nos escucha allá en la colonia Vicente Guerrero. Y los saludos vienen de parte de sus papás y sus hijos, Osvaldo y Karim Pereira Villanueva. Así que, DJ, hay que poner estas mañanitas.

0: Hay muchas, muchas bendiciones y muchas felicitaciones ahí para nuestro compañero Osvaldo Pereira Hernández, que nos escucha allá en la colonia Vicente Guerrero. Y las felicitaciones vienen de parte de sus papás y sus hijos, Osvaldo y Karim Pereira Villanueva. ¡Vámonos, pues!
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0: ¡Ay, que el divino creador lo proteja hoy, mañana y siempre! Y que se la pase super duper en el día de su cumpleaños. Que tenga muchas bendiciones el día de hoy ahí a Osvaldo Pereira Hernández, de parte de sus papás y también de sus hijos, Osvaldo y Karim Pereira Villanueva, ahí en la colonia Vicente Guerrero.
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0: Al ratito el pastelito, papá, y la comidita o el desayuno. Y ahorita vámonos con más melodías, porque viene para cantarnos nada más que don Vicente Fernández con Los Cazahuates, aquí en la DB de Tonalá.
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cuatro minutitos, 6:24, y antes de retirarnos, porque hasta aquí llegamos con este programa de pura música ranchera, vamos a mandar unas felicitaciones ahí para la señora Marbella Peña Ortiz, allá en la Colonia Nueva, allá en la Avenida Zaragoza, de parte de su vecina Tere. Así que DJ, hay que poner las mañanitas.

0: muchas bendiciones y muchas felicitaciones a nuestra cumpleañera, la señora Marbella Peña Ortiz, ahí en la Avenida Zaragoza, en la Colonia Nueva. Y las felicitaciones vienen de parte de su vecina Tere.
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0: Ay, que el divino creador la proteja hoy, mañana y siempre. Ahí nuestra compañera Marbella Peña Ortiz, que se la pase super duper en este día. Al ratito ya dijo su vecina, le va a llevar un pastelito,
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0: Ahí me guarda una rebanada, no sea maldita.
1: 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El día en que tú naciste.
0: Y vámonos con la siguiente melodía y con esta despedimos este programa de Puro Corazón Ranchero. Recuerda, de lunes a viernes a partir de las 5 de la mañana hasta las 6:30 de la mañana, pura música ranchera. Y tú continúa conmigo en la buena programación de Extremo 101.5 de aquí hasta las 9 de la mañana. Y viene para despedirnos besando la cruz el señor Rigo Tobar y de ahí el cantador a cargo de don Antonio Aguilar aquí en Extremo 101.5.

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0: 36 minutitos, 6:36. ¿Qué onda, racita? ¿Cómo andamos y cómo estamos en este martesito 11 de agosto? Oiga, qué rico airecito salió el día de hoy. Está sabroso y fresco. Ojalá así se mantenga todo el día para que ahora sí no haga tanto calor y se vaya un poco el bochorno. Y yo te saludo a la distancia, te mando un fuerte abrazo a tu amigo y servidor, Elvis Aola, Luis Coche, diciéndote buenos, pero muy buenos días. Y vámonos con nuestra frase mañanera. Sal flojera de este cuerpo chambeador, porque vamos a dar el 100%, no, el 200%, no, el 300% a sacar ese fuego y ese tigre que traemos dentro. Ya sabes, comunícate conmigo al 966-663-0210 directo aquí a cabina. O si no, mándame ese mensaje de texto, esa ratita de audio, que aquí se va a leer y aquí se va a escuchar. Le mandamos saludos a la terminación 5484, que nos mandó una postal matutina. Y este dice así: dar los buenos días no cuesta nada, pero vale mucho la pena a quien lo recibe. Buenos días, familia y amigos. Que Dios los bendiga. Feliz martes. Ah, bueno, pues. Igualmente, bendecido día para usted y su familia. La terminación 5484. Y vámonos con la siguiente melodía, porque viene para cantarnos y ponernos en ambiente. Nada más que el gran combo de Colombia, Caballo Viejo, aquí en la DB de Tonalá.
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8: Por cada 10 accidentes de tránsito en la entidad, en 4 de ellos, las motocicletas forman parte de las emergencias médicas, y es que 4 de cada 10 personas atendidas por hechos viales viajaban en este tipo de vehículos. De acuerdo con la Dirección de Urgencias Epidemiológicas y Desastres, el Centro Regulador de Urgencias Médicas recibe alrededor de 4,000 llamadas de atención al año. De esta cifra, el 60% corresponde a accidentes de tránsito, mientras que 4 de cada 10 de estos reportes están relacionados con motocicletas. El organismo dependiente del Centro Nacional de Programas Preventivos y Control de Enfermedades, SENAPRESE, revela que los accidentes viales se mantienen como la quinta causa de muerte en el estado, por lo que los motociclistas representan uno de los sectores con mayor vulnerabilidad ante este tipo de sucesos. El riesgo aumenta cuando quienes conducen o viajan en motocicleta no utilizan casco o equipo de protección, además de factores como incumplir el reglamento de tránsito o conducir bajo los efectos del alcohol o alguna droga. La Dirección de Urgencias Epidemiológicas y Desastres reitera la importancia de usar cinturón de seguridad y casco, evitar el celular al conducir y respetar el reglamento vial. Hasta el siguiente comentario.
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9: Las 6 de la mañana, 52 minutitos. Mario Polo nos canta Yolanda, quien la debe de Tonalá.

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1: Las 7 de la mañana con 6 minutos, vamos a escuchar a esta dupla, el Divo de Juárez, Juan Gabriel y Marc Anthony, nos cantan Yo te recuerdo, aquí en la DB de Tonalá.
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12: Las 7:15, Rayleigh Barba y Alfredo Olivas nos cantan Amor del Bueno aquí en la DB de Tonalá.
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1: Las 7:25.
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Hay muchas bendiciones para nuestros cumpleaños. Osvaldo Pereira Hernández, que ya nos está escuchando en la colonia Vicente Guerrero. Las felicitaciones vienen de parte de su tía Isabel Hernández. Desde aquí de Tonalá hasta Vicente Guerrero se van esas bendiciones. Ay, que el divino creador lo proteja hoy, mañana y siempre, y que siga cumpliendo más añitos. Al rato ya dijo su tía que le va a llevar el pastelito, así que surprise para nuestro cumpleañero Osvaldo Pereira Hernández. Su tía le va a llevar el pastelito, ya lo dijo, su tía Isabel Hernández. Felicitarte. Y vámonos con el siguiente tema musical. Y para que ya viene nuestra primera emisión de Notinúcleo, viene para cantarnos en este momento Los Plebeyos, el Pipiripao, aquí en la DB de Tonalá.

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2: Esta nueva caravana migrante desde Honduras rumbo a México en Tapachula. Extranjeros se preparan para unirse al contingente. Vinculan a proceso a José Manuel N., alias El Tito, por el feminicidio de Beani. Impulsa el gobernador Eduardo Ramírez obras de infraestructura educativa y programas de bienestar para mujeres en Chicoasén. En asuntos nacionales, investiga la Fiscalía de Tamaulipas el caso de una niña de 11 años embarazada en Matamoros. Descartan expertos de la UNAM relación entre el reciente terremoto de Colombia y los sismos en México. Temas del mundo, sube a 169 el balance de muertos por el terremoto de Colombia. Hay alerta naranja por amenaza de erupción del volcán Puracé. Aprueba el Líbano el proyecto de ley para abolir la pena de muerte, un paso histórico en la región de Oriente Medio. Y en los deportes, reúne la

0: sexta Copa Guerreros Olímpicos de Taekwondo a 240 deportistas en la Unidad Deportiva Panchón Contreras de Tuxtla Gutiérrez.
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0: Buenos días, me da mucho gusto saludarlos en esta emisión correspondiente al martes 11 de agosto de 2026, 223 días transcurridos del año, 142 por transcurrir. Domingo de Asís en los controles técnicos, Daniel Torres, a cargo de las plataformas digitales en la dirección de noticias, licenciado José Ovilla. Soy Alexander Pérez y si me permite, le estaré acompañando en los próximos 60 minutos con lo mejor de la información local, estatal, nacional e internacional. Como sabe, estamos transmitiendo para todo el mundo a través de nuestras plataformas digitales. Ahí nos encuentran en Facebook, X, Instagram y YouTube como Notinúcleo. Nuestras páginas www.notinucleo.com y a su vez www.radionucleo.com. Vamos de lleno con toda la información. Fue en 1560 cuando los frailes dominicos fundaron una localidad que llamaron San Marcos Evangelista Tuxtla. Hoy, Tuxtla Gutiérrez celebra 134 años de ser la capital del estado de Chiapas desde el 11 de agosto de 1892, Daniel Torres.
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2: Tuxtla Gutiérrez, la vibrante capital del estado mexicano de Chiapas, conmemora este 11 de agosto 134 años de haber sido establecida de manera definitiva como sede de los poderes estatales por el gobernador Emilio Rabasa en 1892. El origen de la ciudad se remonta al antiguo territorio Zoque, ubicado en el Cerro Mactumatzá, donde el sitio era conocido originalmente como Coyatoc, término que en su idioma significa lugar o tierra de conejos. Posteriormente, el nombre evolucionó al náhuatl Tuxtlán, que también se traduce como lugar donde abundan los conejos, legando un gentilicio y una identidad animal que perdura hasta la actualidad entre sus habitantes. La historia colonial y toponímica de la ciudad dio un giro fundamental en 1560, cuando los frailes dominicos fundaron una localidad en esta comarca bajo el nombre de San Marcos Evangelista Tuxtlán. Con el paso de los años, los españoles castellanizaron el término como Tuxtla y para 1748 ya se le denominaba formalmente San Marcos Tuxtla. El cambio definitivo ocurrió el 31 de mayo de 1848, cuando el gobernador chiapaneco Nicolás Ruiz Maldonado decretó agregarle el apellido en honor al general Joaquín Miguel Gutiérrez Canales, benemérito del estado y defensor del federalismo. Esta fundación histórica se consolidó con la conclusión de la construcción de la parroquia jesuita San Marcos el Evangelista, templo que hoy en día funge como la catedral metropolitana. Más allá de los decretos políticos y su nombramiento como capital tras disputas históricas con San Cristóbal de las Casas, Tuxtla Gutiérrez resguarda datos curiosos y tradicionales muy arraigadas que celebran su legado. Siguiendo la costumbre tradicional zoque, cada mes de agosto la ciudadanía se reúne para tejer una enorme corona de flores tuxtleca con el propósito de coronar simbólicamente a la ciudad en su aniversario. Entre pasado y presente, la capital chiapaneca continúa combinando su herencia prehispánica con la memoria de su evolución urbana. Para Notinúcleo, Daniel Torres.
0: Y en este marco platicamos con el cronista de la capital, Jorge Alejandro Sánchez, sobre la evolución e historia de la Tierra de los Conejos. Menciona que anteriormente tres gobernadores ya habían traído la capital provisional a Tuxtla Gutiérrez. Aquí la entrevista.
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3: fue un evento histórico prácticamente, allá el 11 de agosto de 1892, en que el gobernador Emilio Rabasa Estebanel tuvo bien cambiar los poderes públicos de San Cristóbal Las Casas a Tuxtla Gutiérrez. Recordemos que San Cristóbal Las Casas antes o anteriormente Ciudad Real había sido la capital de la provincia de las Chiapas por cerca de 300 años. Entonces este cambio venía a poner prácticamente problemas entre pues la gente de los altos con la gente de aquí de Baja, de Tuxtla Gutiérrez y del centro, porque lógicamente la gente de los altos y San Cristóbal especialmente pues no estaban de acuerdo en que se diera ese cambio después que su ciudad había sido por tantos tres siglos prácticamente la capital de la provincia de Chiapas. Entonces vino a traer ciertos problemas de índoles políticos, sociales, religiosos incluso. Pero bueno, Emilio Rabasa Estebanel tuvo que tomar esa determinación en un momento muy difícil en la historia de Chiapas, al traer a Tuxtla Gutiérrez, pues la capital. El día 11 de agosto de 1892 ya se instala por decreto, aunque el decreto se promulgó el día 9, pero el día 11 ya está efectivamente ya el cambio, y se ubica el gobierno estatal en el edificio pues más idóneo en ese momento, que era la Casa Consistorial de Tuxtla, o la Casa del Común, como se le llamaba, donde despachaba el ayuntamiento y el jefe político de la época. Recordemos que en ese tiempo pues no había presidentes municipales propiamente hablando, era una gente encargada del ayuntamiento y un jefe político que era el encargado de todo el departamento de Tuxtla. El departamento de Tuxtla era muy grande, pues abarcaba Ocosocuautla, Cintalapa, Suchiapa, varios ayuntamientos de ese en ese momento histórico. Entonces aquí empieza a despachar don Emilio Rabasa. ¿Qué tuvo en su cabecita don Emilio para trasladar los poderes? Bueno, pues podemos ver nosotros, por ejemplo, que Emilio Rabasa fue un jurisconsulto que se egresó del Instituto de Ciencias y Artes allá en Oaxaca. Allá se graduó como abogado, pero desde muy chamaco estudió allá pues la secundaria, preparatoria y la universidad, en tiempos de porfiriato incluso. Y pues en épocas de vacaciones tenía él que venir a Ocosocuautla y regresar también a seguir estudiando a su ciudad, a Oaxaca. Y en ese tiempo pues no había caminos propiamente hablando, y él se daba cuenta cómo estaba esa comunicación del estado, ¿no? Para llegar al centro de la república. Desde ahí pienso yo que él empezó a vislumbrar en su mente ya un posible cambio. Él también en ese tiempo pues no pensaba ser gobernador. Él es diputado local por Chiapas, estando en la Ciudad de México ya, y tiene que venir a Chiapas, pero viene yendo por Oaxaca, lo hace por Tabasco, y por Tabasco estaba peor, aquellos pantanos, aquellos, cómo vivía la gente zoque del rumbo, aquellos mosquitos, bueno, todo, él era una persona muy observadora, muy un sociólogo muy importante, aparte de del jurista que era, y del novelista que llegó a ser, era una persona de sociólogo, se daba cuenta de todo, era muy observador, y ahí tenía dos imágenes ya, ¿no? La salida al centro por Oaxaca, la salida de Chiapas por Tabasco y viceversa, la entrada también, que no era muy recomendable. Entonces cuando llega a ser gobernador, ya con todos esos antecedentes, él, me imagino yo, que tuvo en cuenta esto, ¿no? Aparte, no nos olvidemos que a Chiapas nos dividía el río Grande de Chiapa o río Grijalva. En ese tiempo no había puente, entonces todos los salteños, la gente de Comitán y toda la gente incluso de Guatemala, para ir al centro de México tenía que irse por vía Golfo, el Golfo de México, vía mar, pues, por Tabasco, por Campeche, para que de ahí dieran la vuelta y llegaran a Veracruz, y de Veracruz ya entraran a México. Lo que sí puedo decirte de que fueron por cuestiones geográficas que Rabasa hizo el cambio de poderes, y en esa ocasión para que Tuxtla Gutiérrez fuera la capital definitiva del estado de Chiapas. Ya anteriormente tres gobernadores habían traído la capital provisional a Tuxtla, entre ellos Joaquín Miguel Gutiérrez. Antes de que fuera Tuxtla Gutiérrez era Villa de San Marcos, que lo trajo por acá Joaquín por cuestiones políticas y religiosas en la época, de conservadores y liberales, de masones yorquinos y masones escoceses, porque estaban con el poder, ¿no? Entonces en un momento determinado, pues don Joaquín trajo provisionalmente los poderes. Después Ángel Albino Corzo también los trajo en 1858 a Tuxtla Gutiérrez, y y el gobernador Esquinca también lo trajo para Tuxtla Gutiérrez, en una época de que eran guerras intestinas de conservadores, liberales, de centralistas. Bueno, estaba el país en muchos movimientos internos de guerras, de guerrillas, y Chiapas no era la excepción. Pasaron muchos gobernadores. Entonces te digo, esa casa consistorial aquí en Tuxtla, donde está actualmente el Palacio de Gobierno, le sirvió pues de primer domicilio al Palacio de Gobierno en Tuxtla Gutiérrez. Ahí despachó Emilio Rabasa, ahí estuvo el Poder Legislativo, el Poder Judicial también estuvieron en ese edificio. Y bueno, vienen después cuestiones de que llegan los carrancistas, se levantan los mapachistas, quemaron ese edificio, tuvieron que cambiarse a otro edificio que fue el edificio de la Prevocacional, que estaba allá por el Parque 5 de Mayo, los tres poderes, porque el edificio quedó quemado. Y se van dando el tiempo va corriendo, llegan otros gobernadores, llega Pascasio, Rafael Pascasio Gamboa, allá en el año de 1940 a 44, y le da una fisonomía completamente diferente a la capital de Tuxtla, porque en ese tiempo todavía la capital de Chiapas, en ese tiempo todavía la capital era pues un pueblo grandote de tierra, y Rafael Pascasio Gamboa le da ese auge, esa primacía ya de una capital digna del sureste de México.
0: Pues ahí tiene la historia a cargo del cronista de la ciudad. ¿Usted qué recuerda más del Tuxtla de antaño? Ha cambiado muchísimo a lo largo de estos años. Platíquenos a través de los números en cabina y también en las plataformas digitales. Vamos a una pausa a las 7:43 en la capital.
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0: las 7:46 en esta primera emisión de Notinúcleo en cadena estatal. Avanzamos con más información, siguiendo con temas culturales. Les repito, Tuxtla Gutiérrez está de fiesta, 134 años de ser la capital del estado de Chiapas, y en más temas del ámbito cultural, rescatan recetas tradicionales casi extintas de la entidad en un libro con proyección internacional. Alejandra Orozco con la información.
1: Pese a que las comideras tradicionales han luchado por conservar muchas recetas que hoy en día se siguen degustando, hay algunas otras que están a punto de desaparecer porque son poco conocidas. Por ello, doña Lucero Aguilar participó en la elaboración del libro Cocina que Despierta, el poder de la herencia, que incluso llegó al extranjero y rescata recetas particulares.
2: El año pasado, en noviembre, se presentó el libro de cocina, en donde participamos los 32 estados de la República. Y en el caso de Chiapas, tuve el honor de participar y llevamos esta receta. Esta receta, más adelante, nos hizo dar un paso gigante, porque la receta, el libro y servidora estuvieron en la FITUF, en España, en Madrid, presentando nuestra receta, subpujil.
1: Se trata de un platillo que ha dejado de prepararse en los hogares en la actualidad, quedando fuera incluso de las cocinas y recetarios. Consiste en un caldo espeso que combina frijoles con camarón seco o fresco. Es más común en Cuaresma y Semana Santa en la región tuxtleca y representa la herencia y resistencia cultural del pueblo zoque.
2: Una comida ya perdida. Ya no se acostumbra en las casas. Nuestras comideras tradicionales actuales se concretan a hacer putzacé, cispolá, niwijuti, guacasiscaldú, tamal de hoja de milpa, atolagrio. Esta comida no se toca.
1: A ella, por ejemplo, le enseñó a prepararlo la comidera Serapia de la Cruz, así como otras recetas en peligro de extinción, que fusionan ingredientes sencillos y cotidianos en la cocina zoque con la influencia ismeña, abonando así a difundir sus saberes de generación en generación, manteniendo vivo este legado cultural. Para Notinúcleo, Alejandra Orozco Ardínez.
0: Gracias, Ale. Pues ahí tiene pues temas culturales bastante importantes en esta hora de la mañana. Cambiamos totalmente de temas. Familias buscadoras provenientes de Quintana Roo llegan a Chiapas para buscar a sus desaparecidos. Isa Maldonado con la información.
3: Padres, madres, hermanas e hijas buscadoras provenientes de diversos municipios de Quintana Roo llegaron a Chiapas para continuar la búsqueda de sus familiares desaparecidos y sumarse a las acciones de la colectiva de madres buscadoras. Con fichas de búsqueda y la esperanza de obtener información sobre el paradero de sus hijos, hermanos o padres, 15 personas llegaron a Tuxtla Gutiérrez para realizar la pega de fichas en la zona de bares y antros de la ciudad como una estrategia para acercar los casos a la población juvenil. En postes y establecimientos nocturnos, las familias colocaron las fichas de sus seres queridos y compartieron parte de lo que han enfrentado durante sus procesos de búsqueda, una labor que en muchos casos los ha llevado a dejarlo todo para encontrar a sus familiares. Tal es el caso de Juan José Huerta, integrante del colectivo Buscando por Amor, que llegó a Chiapas en busca de su hijo Juan de Dios Huerta Cambranis, desaparecido el 18 de mayo de 2024 en Bacalar, Quintana Roo, cuando se encontraba trabajando como maquinista.
4: Venimos buscando a todos nuestros desaparecidos, venimos dándole acompañamiento al colectivo de madres buscadoras en Isla Mujeres, buscando a Fernanda Cayetana. Fuimos invitados a participar con ella en la búsqueda y nos venimos a buscar a nuestros seres queridos. En el estado de Quintana Roo, lo que se dice que muchos de Quintana Roo los traen para acá y los de aquí se los llevan para allá. En Quintana Roo les ha rebasado a las autoridades ya el control del lugar. Hay muchas áreas en Quintana Roo que son contemplados como focos rojos.
3: Por su parte, María Lidia Aguilar Che busca a su padre Filiberto Aguilar Ángulo, desaparecido en Felipe Carrillo Puerto. Desde Tuxtla Gutiérrez pidió a la ciudadanía detenerse a observar las fichas de búsqueda, compartir la información para ayudar a localizar a las personas desaparecidas.
5: Hasta ahora no sabemos nada de su paradero. Su última telefonía termina en Limones y no, Seguimos buscando.
3: A esta jornada también se sumaron otras familias, quienes mantienen la esperanza de encontrar alguna pista que permita conocer el paradero de sus seres queridos.
6: Vengo de Felipe Carrillo Puerto. Yo ando buscando a mi hermano Ricardo Yanes Castañeda y a mi cuñada Imelda Beatriz, que desaparecieron el 24 de mayo del 2000, del 3 de mayo del 2024. Ellos desaparecieron los dos juntos. Hasta ahorita yo no tengo ni nada de ellos, ni un rastro de ellos dos. Por eso yo ando en búsqueda de ellos. Nuestra carpeta es porque nosotros salimos a campo, salimos a pegado de ficha. Nosotros andamos investigando por nuestras propias cuentas.
3: Las familias buscadoras de Quintana Roo continuarán con las jornadas de búsqueda y difusión en municipios como La Concordia y Tapachula, acompañadas por las integrantes de la colectiva de Madres Buscadoras de Chiapas. Para Notinúcleo, Isa Maldonado.
0: Gracias, Isa. Hay también información que se ha generado allá en la Perla del Soconusco, dándole seguimiento al tema del caso Beani. En las últimas horas, José Manuel N., alias El Tito, quedó vinculado a proceso por este feminicidio. La mamá de Beani dio sus primeras declaraciones. Aquí los detalles.
7: Gracias a Dios ya está detenido. Como he dicho, nada me va a volver a mi hija, pero se lo juré que se le iba a hacer justicia. Vamos a luchar por la pena máxima. No temo porque las pruebas son consistentes, claras, y pues por eso se va a trabajar en el tiempo que indicado para meter las pruebas. Pues solamente se trató pues para ver en cuánto tiempo se determinaba su situación, y se dieron las 144 horas, me parece que es, para ya que quede procesado formalmente su vinculación, que lo lleve en detenido. Sí, se negó a dar una declaración. Va a depender de lo que quiera decir ahí. Ya no tiene ni para dónde, y pues como lo he dicho, agradezco a Dios primero que nada que me dio las fuerzas, a pesar de haber perdido a mi hija, para salir a exigir justicia, y pues a todas las personas que me han ayudado, o sea, a todas que sin conocerme compartieron, han sido empáticos conmigo, cada oración, los medios y un proceso transparente, así es.
0: Pues bueno, ahí tienen las declaraciones por parte de la mamá de Beani, Alicia, que pues dio sus primeras declaraciones con referente a esto, que ya quedó vinculado el presunto feminicida de Beani, este caso que conmocionó a la Perla del Soconusco. Vamos a una pausa, a las 7:54 en la capital.
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0: Ya estamos de regreso con más información en esta primera emisión de Notinúcleo en cadena estatal a 7:57, 3 minutos ya antes de las 8 de la mañana. Vamos a la Frailesca, 2 personas lesionadas, es el saldo de un accidente vehicular en el tramo carretero Villacorso Emiliano Zapata. Miguel Ángel Castro.
18: Aquí la Frailesca, 2 personas resultan lesionadas, entre ellos un menor de edad, al chocar 2 vehículos particulares. Cuantiosos daños materiales. Como eso de las 7:40 de la noche, trascendió que en el tramo carretero Villacorso, la colonia Emiliano Zapata, había chocado un vehículo rojo de placa de circulación de LW33-J, conducido por Rafael Albores Osorio, de 64 años de edad, que conducía en estado de ebriedad. Chocó contra una camioneta azul de placa de circulación CY-10843-C que conducía Alejandro González Chacón, de 27 años de edad, con domicilio en Chiapa de Corzo. En el accidente resultaron lesionados Alejandro y su hijo menor Maximiliano, quienes fueron atendidos por los paramédicos del grupo Ereish. Una ambulancia de Protección Civil trasladó a estas 2 personas, padre e hijo, al Hospital Regional de Villaflores, ya que presentaban, como le mencionábamos, golpes en diferentes partes del cuerpo. Rafael, la persona que conducía en estado de ebriedad, fue detenido para deslindar responsabilidades ante la Fiscalía del Ministerio Público por daños, lesiones y los que resulten. Desde la Frailesca para Notinúcleo, Miguel Ángel Castro Martínez.
0: Gracias, Miguel Ángel. Con esta información vamos a la identificación oficial, ya a las 7:59, pero antes déjeme comentarle que en unos minutos estaremos con una entrevista bastante interesante de la Asociación Astronómica de Chiapas. Ya está en el estudio Alejandro Ponce Frickman para hablar sobre este tema del eclipse solar que se va a dar en los próximos días en distintas partes del mundo. Un fenómeno importante que sin duda hay que dar a conocer a la audiencia. Esto será en breve, regresando de la identificación oficial, ya a las 8 de la mañana en punto.
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0: Ya estamos de regreso en esta primera emisión de Notinúcleo en cadena estatal. Como bien le hacía mención antes de irnos a la identificación, me da mucho gusto saludar a Alejandro Ponce Friedman, presidente de la Sociedad Astronómica de Chiapas. ¿Cómo estás, Alejandro? Buenos días.
1: Hola, muy buenos días. Muchas gracias por la invitación. Un saludo a toda la audiencia.
0: Vamos a hablar de este tema que sin duda agosto nos está regalando distintos fenómenos astronómicos, y uno de ellos va a ser el tema del eclipse solar que va a suceder el día miércoles 12 de agosto. Sin embargo, pues hay una gran gama de información que dar a conocer a la audiencia, pero para dar contexto, Alejandro, ¿qué es un eclipse solar?
1: Bien, un eclipse solar es cuando realmente o geométricamente se alinea la Tierra, la Luna y el Sol, pero la Luna justamente en medio. Aunque sabemos que el Sol es inmensamente grande comparado con la Luna, por las distancias a las que se encuentran justamente entre la Tierra, la Luna y el Sol cuando están alineados, hace aparentemente ver que fueran del mismo tamaño y logra eclipsarlo o ocultarlo, ¿no? Que eso es el significado de un eclipse, ¿no? O sea, que se interpone la Luna entre la Tierra y el Sol, ¿no?
0: ¿Es común este fenómeno o por qué ocurre?
1: Sí, es común, ocurre precisamente porque los astros están en movimiento constante, la Tierra sobre su propio eje y alrededor del Sol, la Luna alrededor de la Tierra. Entonces, cada periodo justamente se llaman saros, okay. O sea que a partir de mañana, dentro de 18 años, 11 días, 11 días y 8 horas, va a ocurrir otro eclipse por la misma zona más o menos. Más o menos por la misma zona, porque esas 8 horas que mencioné hace que se mueva como 120 grados más, y entonces cada vez se va a ir haciendo hacia otra zona, hacia otra zona, hacia otra zona, ¿no?
0: Hay que hacer mención, Alejandro, que este eclipse solar pues no va a ocurrir directamente en el país, ¿no? Sino que en otras partes del mundo.
1: Sí, va a ser visto, por ejemplo, en Islandia, Rusia, y principalmente como un país ahorita famosísimo, bueno, por el mundial, España, ¿no? Okay. Sería el punto más agradable para poderlo observar, con una franja de oscuridad de 294 kilómetros, ¿no? Entonces, dentro de esa franja, pues se va a ver en su totalidad. Los que estén fuera de esa franja lo verán parcial, ¿no? Aquí, por ejemplo, también es muy curioso de que nosotros en México, por la posición geográfica que tenemos, los eclipses solares ocurren durante la mañana, ¿no? 10 de la mañana, terminan a las 2 de la tarde, cosas así. En el caso de esta zona, que están un poco más cerca del Polo Norte, son zonas en donde son las 8 de la noche en este periodo ahorita, y sigue de día, ¿no? Allá oscurece como a las 9 de la noche. Okay. Entonces, es curioso de que va a ocurrir por la tarde, ¿no? Entonces el sol sí va a estar muy cerca del horizonte, ¿no? Pero pues es por la zona geográfica en la que se encuentran ellos, ¿no? Okay. Entonces no tiene algo más que de explicación más que esa, ¿no? Y interesante también sería para nosotros ahorita considerar que para el 27 de agosto vamos a tener en México un eclipse lunar parcial que podemos observar, y sobre todo este eclipse nos da chance de no desvelarnos tanto, porque empieza como a las 7:30 de la noche, empieza a juntarse los dos astros o a verse que se van uniendo, y el punto máximo va a ser como 10:30 de la noche. Entonces, como que todavía nos podemos quedar a ver la parte más importante, la cumbre del eclipse lunar, y posteriormente va a acabar como a la 1 de la mañana, pero pues eso ya, el que se quiera quedar hasta más tarde, ¿no?
0: Si me permites, Alejandro, vamos a ir a una pausa. Al regresar seguimos platicando de estos temas, que pues son varios fenómenos astronómicos que van a engalanar el cielo de tanto de la República como de todo el mundo, sobre todo en España, con este eclipse solar que va a suceder. Vamos a una pausa, 8:05 en la capital.
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0: Notinúcleo, seguimos platicando aquí fuera del aire con datos interesantes sobre estos eventos astronómicos que sin duda son importantes para dar a conocer a la sociedad. Y bien nos mencionabas, Alejandro, sobre este eclipse solar que va a suceder el próximo miércoles 12 de agosto. Sin embargo, no va a ser visible para el país, pero hay otros que sí van a estar visibles para México.
1: Sí, en el caso de México, pues vamos a tener la oportunidad de volver a tener otro eclipse total solar el 30 de marzo. Pero el 30 de marzo del 2052.
0: 2052.
1: Dentro de 26 años. El último que tuvo México fue el 8 de abril del 2024. Y de aquí hasta dentro de 26 años vamos a tener la oportunidad de disfrutar algo así. Así que los que quieran, pues la idea sería sumarse para ir a España el siguiente año, el 2 de abril, donde ocurrirá otro eclipse solar y que podrá ser visto, por ejemplo, desde Málaga, en España, y tendrá una duración de 6 minutos. Okay. ¿No? Es uno de los más prolongados de eclipses solares que va a haber, porque el de mañana, 12, tiene una duración de 2 minutos 18 segundos. Entonces, un ratito el que va a estar eclipsado el sol. Y okay, dentro de un año va a estar eclipsado por 6 minutos. Así que los que se quieran sumar pueden buscarnos por Facebook como Sociedad Astronómica de Chiapas. Y estamos organizando ir para no perdernos esa oportunidad, ¿no? Porque dentro de 26 años yo tendría 78 y quién sabe si llegue, ¿no? O sea, mi hijo tiene 9 años y tendrá 35 años. O sea, qué bueno que lo disfrutó hace 2. Pero pues esperamos ir el siguiente año.
0: Pues ahí tiene la cita para el 2052, anótelo muy bien, para que seamos testigos de este eclipse solar. Oye, Alejandro, como sociedad astronómica, también independientemente de los eclipses, pues han habido otros eventos astronómicos.
1: Sí, claro, todo momento en el cielo están ocurriendo movimientos, ¿no? Afortunadamente nada que sea catastrófico para nuestro sistema solar ni para nuestro planeta. Son los movimientos rutinarios que tienen todos los astros alrededor del Sol sobre su propio eje, que en algunos momentos logran coincidir, logran alinearse, el paso de algunos cometas. Ahorita están unas okay, lluvias de estrellas Leónidas, que justamente el 14 de este mes será el punto cumbre para poder observar con mayor mayor intensidad la lluvia de estrellas. No es una lluvia como tal, ¿no?, sino es ver pasar como estrellas fugaces, le decimos, ¿no? Uh-huh. A esas que luego le pedimos el deseo cuando la ves pasar. Pero en este caso, para el 14 de agosto, tendrá una tasa aproximadamente como de 40 meteoros que se podrán observar por hora, ¿no? Entonces es interesante, dura hasta el 22 de agosto, pero el mejor momento para verla sería el 14.
0: Como sociedad astronómica, ¿hay eventos en puerta que puedan ser parte de la audiencia de ello?
1: Pues ahorita estamos organizando ver el eclipse del 27 de agosto, el eclipse lunar.
0: Okay.
1: Nada más vamos a definir este lugar por temas de las autoridades, si nos permite el Parque Bicentenario, o si la universidad nos permite usar instalaciones de la UNACH, ¿no? Para poder invitar ya a las personas a que puedan sumarse a nosotros a la actividad. Ese es el evento más cercano que tenemos. Y para noviembre tenemos el evento de Noche de las Estrellas, donde hacemos una feria de actividades astronómicas y científicas a nivel de divulgación para toda la gente de manera gratuita, que normalmente siempre se hace en el Parque Bicentenario.
0: ¿Dónde puede la gente encontrar más información con respecto al tema?
1: Nos puede encontrar en Facebook como Sociedad Astronómica de Chiapas, nos manda mensaje y estamos para apoyarlos, para servirles. Cada semana nosotros subimos un clip donde se puede enterar de los acontecimientos astronómicos más importantes de la semana.
0: Pues Alejandro, ¿algo más que desees agregar?
1: No, pues agradecer la oportunidad de poder participar con ustedes, agradecer a la audiencia por escucharnos y pues desearles a todos cielos despejados.
0: Pues ahí tiene, y anótelo bien, hasta el 2052, un eclipse de solar que va a ser visible en todo el país. Alejandro, te agradezco que hayas estado aquí con nosotros a esta hora de la mañana.
1: Gracias, Tocayo.
0: Pues ahí tiene, él es Alejandro Ponce Frickman, presidente de la Sociedad Astronómica de Chiapas, con el tema El Eclipse Solar. Vamos con más información a esta hora de la mañana, ya que estamos con eventos de la naturaleza. Le doy a conocer que para el día de hoy el Servicio Meteorológico Nacional informó que se prevén lluvias en el Estado de México, Querétaro, Puebla, Morelos, Hidalgo y Tlaxcala, las cuales podrían estar acompañadas con descargas eléctricas y caída de granizo. Esto es por parte, le repito, lo que da a conocer el Servicio Meteorológico Nacional. Sin embargo, ¿qué dice Protección Civil para el día de hoy? Hay alerta verde por lluvias muy fuertes en la región Maya, Tulijá, Celtal, Selva Lacandona, Ixmocosta y Soconusco. Alerta azul por lluvias fuertes en la región norte, Mezcalapa, Bosques Altos, la Meseta Comiteca y la Frailesca. Para el resto de la entidad se prevén lluvias ligeras. Actualmente la capital presenta una temperatura de 25 grados, una máxima de 33 para hoy con 45% de potencial de lluvias. Vamos a Comitán, 19 grados y una máxima de 25 con 55% de potencial de lluvias. En La Frailesca, en Villaflores, 25 grados y una máxima de 35 con 40% de potencial de lluvias. En Tonalá, la zona costa del estado, 30 grados ya en estos momentos, una máxima de 37 con 30% de potencial de lluvias, al igual que la ciudad de los vientos en Arriaga. Vamos a la Perla del Soconusco, en Tapachula, 28 grados, una máxima de 34 con 45% de potencial de lluvias. Vamos a Mapastepec, 29 grados ya en estos momentos, una máxima de 34 con 45% de probabilidad de lluvias. En la zona norte del estado, en Pichucalco, 27 grados, una máxima de 34 con 50% de potencial de precipitaciones. Y cerramos con la región de los Valles en Cintalapa, que permanecen con 25 grados en estos momentos y una máxima de 31, 40% de potencial de lluvias. Y con esta información vamos a una pausa a las 8 con 16 minutos en la capital.
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1: Alrededor del 11% de alumnos del nivel primario en la entidad ya tuvo su primer acercamiento al alcohol. En Chiapas, el 10.9% de los estudiantes de este nivel educativo reconoce haber probado bebidas alcohólicas al menos una vez, es decir, uno de cada 9 alumnos. El dato forma parte de la Encuesta Nacional de Consumo de Drogas en Estudiantes y evidencia que el acercamiento a las bebidas alcohólicas ocurre desde edades cada vez más tempranas, incluso antes de la adolescencia. El consumo durante la infancia representa un factor de riesgo debido a que el organismo y el cerebro de niñas y niños aún se encuentran en desarrollo. Especialistas en salud pública advierten que tener contacto con el alcohol a edades tempranas puede incrementar la probabilidad de desarrollar un consumo problemático posteriormente. Además, beber durante la infancia puede relacionarse con accidentes, afectaciones en el rendimiento escolar, problemas de conducta y otros riesgos para el desarrollo físico, emocional y social de los menores. El consumo a estas edades también obliga a mirar de cerca los espacios donde niñas y niños tienen su primer contacto con el alcohol, desde el hogar hasta los círculos sociales en los que conviven. Hasta el siguiente comentario.
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0: iniciativas y acciones para el bienestar de las mujeres. Carla Trujillo.
1: En el municipio de Chicoacén, el gobernador Eduardo Ramírez Aguilar refrendó el compromiso del gobierno de la nueva era con la educación, el bienestar y la protección de los derechos de niñas, niños, adolescentes y mujeres mediante acciones y obras prioritarias que atienden las necesidades de la población. Durante su gira de trabajo por este municipio, el mandatario inauguró la construcción y el equipamiento de un laboratorio, así como obras exteriores de la Escuela Telesecundaria 094 Adolfo López Mateos, trabajos que representaron una inversión de 2.6 millones de pesos y beneficiarán a 267 estudiantes. En este marco, reiteró que su administración mantendrá la atención al sector educativo y continuará respaldando a las nuevas generaciones. Posteriormente, encabezó la puesta en marcha del Centro Libre del Programa de Atención Integral para el Bienestar de las Mujeres, espacio destinado a brindar atención oportuna y especializada, promover la autonomía económica y reforzar las acciones de prevención y atención de la violencia de género. Para Notinúcleo, Carla Trujillo.
0: Gracias, Carla. Vamos con más información. Una nueva caravana migrante desde Honduras viene a México. En Tapachula, migrantes se alistan para unirse al contingente. Vamos con Pamela Hernández.
2: Un grupo de personas migrantes que se encuentran en Tapachula se organizan para incorporarse a la caravana que saldrá desde Honduras con destino a esta ciudad fronteriza y continuar el recorrido hacia el centro del país. De acuerdo con el activista Luis Rey García Villagrán, los integrantes de este grupo tienen previsto llegar a Tapachula uno o dos días antes de la salida de la caravana, es decir, entre el 18 y 19 de agosto, con la intención de sumarse al contingente que viene desde Honduras y avanza en conjunto hacia el centro de México para este próximo 20 de agosto.
3: 20 de agosto está programada una caravana ya que va a salir de aquí de Tapachula, organizada en las redes sociales. Fin de muchos de los migrantes es territorio mexicano, ciudades como Monterrey, como Querétaro, como Guadalajara, como la misma Ciudad de México. ¿Por qué? Porque Estados Unidos está cerrando sus fronteras, pero una vez más, lo que determinen en las próximas elecciones en noviembre va a catapultar la política no solamente en Estados Unidos, sino en México. En consecuencia, las caravanas van a ser muy favorecidas, por usar el mejor término, aquí en la frontera sur.
2: Hasta el momento, más de 100 migrantes se han incorporado a esta caravana, por lo que el número de participantes continúa en aumento conforme se acerque la fecha para abandonar la ciudad. Los migrantes no han realizado hasta ahora una reunión presencial, pues la organización se mantiene de manera virtual a través de grupos de WhatsApp y en plataformas como TikTok y Facebook. Entre los puntos pendientes se encuentra el horario en el que partirán, mismo que todavía no ha sido definido. García Villagrán indicó que la decisión de las personas migrantes de unirse a este nuevo contingente que proviene de Honduras es por la burocracia que viven las personas migrantes por parte de las autoridades como la Comisión Mexicana de Ayuda a Refugiados, pues señalan una larga espera por resoluciones y documentos que les permita su estancia legal. En lo que va del año se han registrado diversas salidas desde Tapachula, como el contingente denominado Génesis a finales de marzo y otras movilizaciones menores en junio con cientos de personas de Centroamérica, Cuba y Haití. Esta sería la quinta caravana que sale en este 2026. Desde la región Soconusco, para Notinúcleo, Pamela Hernández.
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0: Es momento de los deportes a cargo de Gerardo Gómez a esta hora de la mañana.
5: Hola Alexander, qué gusto saludarte. Vámonos con la información deportiva. Con la participación de 240 competidores de diferentes categorías, se llevó a cabo la sexta Copa Guerreros Olímpicos de Taekwondo Indeprof dentro de las modalidades de formas y combate libre, competencias que se llevaron a cabo el pasado fin de semana. Después de todas las acciones en las tres áreas de combate, se llevó a cabo en la contabilización general de puntos, donde la Asociación del Instituto Americano de Taekwondo Punto de Oro, dirigido por la profesora Natalie Sánchez Constantino, se alzó con el triunfo y con el campeonato después de contabilizar 190 puntos. Le siguió Doyan Mancilla, encabezado por la profesora Lucero del Carmen Mancilla, con 150 puntos, y el tercer lugar sería para el Instituto Olímpico Internacional de Taekwondo con 120 puntos, de la profesora Yareni Vázquez Ochoa. Estos festejos del sexto aniversario de la creación de la Escuela Guerreros Olímpicos de Taekwondo Indeprof, participaron 240 competidores provenientes de Comitán de Domínguez, San Cristóbal de las Casas, Copainalá, Cintalapa, Tonalá, así como el estado invitado, el estado de Oaxaca. Vámonos con más información, y es que como parte de las actividades previas al Medio Maratón Farrera en Chiapas 2026, a celebrarse el próximo domingo 16 de agosto, bueno, ayer dieron a conocer la presencia de Juan Luis Barrios, uno de los fondistas más destacados en la historia del atletismo mexicano y doble finalista olímpico en los 5000 metros. La presencia del experimentado corredor tendrá como propósito inspirar a los participantes en esta edición mediante una serie de actividades que combinarán charlas, convivencia cercana, incluso un trote recreativo de preparación. El poseedor del récord mexicano, bueno, estará este viernes 14 de agosto con la conferencia Sueño Olímpico, programada a las 5 de la tarde en las instalaciones del Instituto del Deporte. Para el sábado 15 de agosto habrá una convivencia de 5 kilómetros a partir de las 6:30 de la mañana. Este mismo sábado, pero a la 1 de la tarde, Juan Luis Barrios ofrecerá una charla gratuita y abierta al público en general. Y ya para el domingo, en punto de las 6 de la mañana, tomará parte en la salida del Medio Maratón Farrera en Chiapas desde el Parque Central de Tuxtla Gutiérrez.

0: especialistas de primera división, de equipos de primera división como Eduardo Vacas, que incluso ha dirigido a Cheyennes de Huimanguillo en la tercera división. También estuvo presente Adrián Chávez en esta presentación, entre otros visores de gran calidad. Recordaron estos que, bueno, hay mucho talento en Tabasco, como el caso de los hermanos Diego y Mauro Lainez, así como el mundialista Jesús Gallardo, futbolistas que han logrado consolidarse en el máximo circuito del balompié mexicano. Este primer mundialito sub-15 cuenta con la participación de 20 equipos jugadores nacidos entre el 2010 y el 2013. Tendrán como escenario la cancha del Sky Dome en Europlaza. Así que bueno, estos jovencitos tienen esta vitrina importantísima, porque la presencia de estos visores representa un atractivo adicional para los jóvenes futbolistas, ya que los mejores elementos podrán ser considerados para una visoría nacional. Manuel Yergo de Dios destacó la calidad del talento tabasqueño y confió en el que el torneo permitirá a varios jóvenes pues tener ese paso y seguir con sus sueños dentro del balompié nacional. Son los deportes, mi querido Alexander Pérez. Buenos días. 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
2: Vamos hasta Colombia, y es que el número de personas muertas por el devastador terremoto de magnitud 7.4 que sacudió el lunes a ese país aumentó a 169, mientras que los heridos ya son 668, según un balance parcial divulgado este martes por la Asociación Colombiana de Ciudades Capitales. Usted está viendo a través de redes sociales pues que continúan las labores de rescate allá en Colombia, prácticamente toda una pues fuerza de trabajo que están uniendo tanto ciudadanos como autoridades para intentar buscar pues personas con vida entre los escombros. En plataformas digitales estamos proyectando pues las labores de rescate desde Colombia, así se ve en estos momentos en vivo allá en ese país. La emergencia continúa debido al incremento de la actividad en el volcán Puracé, el cual fue colocado en alerta naranja. Las autoridades geológicas mantienen monitoreo permanente ante el riesgo inminente de una erupción y han iniciado evacuaciones preventivas en las comunidades aledañas. Le repito, 169 personas muertas es el balance hasta esta hora de la mañana en Colombia tras el devastador terremoto de magnitud 7.4. Volvemos a temas locales ya para cerrar. Casa Chiapas alberga la exposición fotográfica testimonial de los programas Chiapas Puede y Con la UNACH Puede Más, la cual reúne 20 imágenes que documentan el trabajo de docentes, estudiantes y personal administrativo de la Universidad Autónoma de Chiapas en la alfabetización de personas adultas en el estado. Durante la inauguración de la muestra, el rector Osvaldo Chacón Rojas destacó que la alfabetización es un compromiso social indispensable para garantizar que la población pueda ejercer plenamente sus derechos. Con esta información llegamos al final de esta primera emisión de Notinúcleo en cadena estatal. Muchas gracias a usted por el favor de su sintonía a lo largo de estos 60 minutos con lo mejor de la información local, estatal, nacional e internacional. Domingo de Asís en los controles técnicos, Daniel Torres a cargo de las plataformas digitales. En la dirección de noticias, licenciado José Ovilla. Soy Alexander Pérez y mañana miércoles, mitad de semana, tenemos una cita en punto de las 7:30 de la mañana en la primera emisión, hoy a las 2:30 la segunda y a las 8 de la noche la tercera emisión de Notinúcleo, con las imágenes que estamos proyectando a través de redes sociales de cómo está viviendo en estos momentos Colombia, pues tras el fuerte terremoto de 7.4 que continúan las labores de búsqueda de sobrevivientes. Con esto nos despedimos a través de plataformas digitales. Que tenga usted un excelente martes.
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1: Ya en este momento, las 8 de la mañana con 37 minutitos, 8:37, acá en la buena sintonía de Extremo 101.5. ¿A poco no? Y bueno, señoras y señores, ya quedaron ustedes bien informados con nuestra primera emisión de Notinúcleo. No se despegue, porque a las 12 al mediodía llega otro programa de nuestra ciudad, donde su voz es escuchada. Y a las 2:30, la segunda emisión de Notinúcleo, para que usted quede bien informado de todo lo que acontece en nuestro terruño nacional. 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Azul Azul nos canta La Bomba, las 8:39, aquí en la DB de Tonalá.
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8: Las Sacha, 46 minutitos. Los Tigres del Norte nos cantan Ramiro Sierra, aquí en la DB de Tonalá.
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6: En fechas recientes se detectaron y canalizaron 300 casos de trabajo infantil en la capital chiapaneca bajo modalidades como mendicidad forzada, explotación sexual y trata de personas. De acuerdo con informes del DIF municipal, muchos de estos menores son obligados por sus propios padres a realizar trabajos que ponen en riesgo su integridad bajo el argumento de llevar un dinero a casa. Sin embargo, el problema no puede reducirse únicamente a la pobreza. La necesidad económica existe y es una realidad para muchas familias, pero cuando un menor es utilizado para despertar la compasión de la sociedad y obtener más dinero, se cruza una línea demasiado peligrosa, la explotación infantil. Las autoridades reconocen que entregar dinero en los cruceros fortalece esta forma de explotación. Aunque muchas personas actúan con buena intención, la solidaridad puede convertirse sin quererlo en el combustible que mantiene a los menores en las calles. La solución no depende únicamente de las autoridades, se necesita coordinación entre escuelas, organizaciones civiles y sociedad. Denunciar, proteger y ofrecer alternativas reales a las familias debe ir acompañado de políticas públicas dirigidas a combatir las causas, la pobreza, la deserción escolar y la falta de oportunidades. Hasta el siguiente comentario.
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0: 5 minutos serán las 9 de la mañana, 5 a las 9. Bueno, señores, señores, nos pasamos a retirar. Pero te dejo la buena compañía de Eric, que en un momento más estará con ustedes y otras dos rolitas programadas. Y nos escuchamos al ratito a partir de las 5 de la tarde. Ya sabes, en este martes usted se porta muy mal. Ahí me invita y vámonos. Lo que panten, señores.
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Hey, ¿qué onda? Son ya las 9 de la mañana con 5 minutos. Muy, pero muy buenos días. Mi nombre es Eric Rivelino y como todos los días es un placer estar con ustedes en esta hora de la mañana. Desde las 9 en punto comienza esto que es el vacilón costeño de Extremo 101.5. ¿A poco no? Ese es el programa donde el calor se baila, el estrés se olvida y disfrutamos de la música más sabrosa para llenarnos de energía y comenzar como se debe este día, hoy que es martes 11 de agosto. Hoy martes, ni te cases ni te embarques y de la señal de Extremo 101.5 no te apartes, porque ya sabes que tenemos la mejor programación durante todo el día. Y como siempre, pues agradeciendo a quienes se han dado cita desde temprano, desde la mañana, se conectan, prenden la radio y desde que se levantan ya andan ahí acompañándonos en la sintonía de Extremo 101.5. Y para quienes se acaban de unir, muchísimas gracias, llegaron en el momento ideal. Usted sabe que se puede comunicar con nosotros a través del WhatsApp o de la línea telefónica. El número es el 966-663-0210. Por ahí llámenos, escríbanos, mándenos un mensajito de audio. Si usted quiere mandar algún saludo, alguna felicitación o solicitar algún tema en específico que quiera escuchar en esta hora, bueno, en estas dos horas de música sabrosa, música guapachosa, música para bailar, como les digo, para llenarnos de energía, sacudir la flojera, pida su tema y con gusto aquí le complacemos. Un baño de sol, con mucho bronceador. El saludote ahí a quienes andan ahí en sus actividades, a las amas de casa que a esta hora ya andan dándole con todo ahí a las actividades del hogar, a las personas que nos escuchan en sus trabajos. Gracias, gracias por estar con nosotros. Ya se la sabe, comuníquese con nosotros y seguimos disfrutando de la buena música. Son las 9 de la mañana con 7 minutos. Esto es con los Super Caracoles, calor, arena y sol. Aquí en Extremo 101.5, ¿a poco no?

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11: Son las 9:17.

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0: Ya a las 9 de la mañana con 24 minutos, seguimos por aquí en el vacilón costeño de Extremo 101.5. Mándanos saludos a los amigos que se comunicaron hace ratito por allá de Arriaga, del vecino municipio de la ciudad de los vientos, Arriaga, Chiapas. Que por ahí nos estaban solicitando un tema, o sea, como le comentaba ya el amigo que nos habló, en esta hora de la mañana pues tenemos lo que es música de cumbia, música de salsa, ese tipo de música sabrosona para bailar. Ahora sí que no es que no les quiera poner yo su canción, pero es que si pongo algo que no es de ese estilo me regaña aquí el señor productor. Así que, por favor, por ahí, recuérdenlo. Y si no, pues por ahí le tomamos el apunte y más al ratito que se pueda, con gusto les complacemos. Saludotes hasta allá a los amigos de Arriaga, gracias por estar con nosotros. También a los amigos que nos escuchan en los distintos municipios de nuestro bello estado de Chiapas. Se comunican también de Pijijiapan, de Tuxtla. Mucha bandita ahí en Tuxtla, la bandita turula que está ahí en Tuxtla. Llámenos, comuníquese con nosotros aquí al Extremo 101.5, ya se la sabe, 966-663-0210. Y así se titula también este tema con Remix, para seguir bailando en esta hora de la mañana. Son las 9.25 en el Vacilón Costeño.
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2: Las 9:39.

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0: Únicamente 3 minutitos y serán ya las 10 de la mañana. Oigan, complaciendo con ese tema que nos han solicitado, ahí para los amigos que se comunican desde Fontana, California. Miren nada más, por allá en la Unión Americana. El saludote al amigo que siempre, siempre se reporta con nosotros a esta hora del vacilón costeño. Los complacemos con este tema en voz de los Car Keys, es el Tumba Cocos. Únicamente 2 minutitos y serán ya las 10 de la mañana. Aquí en Extremo 101.5, ¿a poco no?

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2: Oigan, ya pasamos la barrera de las 10 de la mañana, son las 10:14. Por ahí, antes de irnos al corte, estuvimos complaciendo con el tema que nos solicitaron en voz de Acapulco Tropical. Eso fue Cangrejito Playero. Especialmente lo mandamos hasta allá a la colonia Hermano Cerdán. Gracias por comunicarse con nosotros, con gusto por ahí les complacimos. Y ya sabe que si usted desea escuchar algún tema en específico, únicamente se tiene que comunicar con nosotros a través de la línea telefónica o del WhatsApp.
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2: En estos momentos aquí en Tonalá tenemos una temperatura de 33 grados. Con sensación de 34. Se esperan máximas de 37 para el día de hoy. Algo de nubes en la tarde, tarde-noche, pero no se espera lluvia. Es Grupo Saya con el tema Cumbia Francesa, aquí en el Vacilón Costeño de Extremo 101.5. ¿A poco no?

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3: Aunque ya estamos en temporada de lluvias y ciclones tropicales, Chiapas aún registra incendios forestales. De acuerdo con el reporte más reciente de la Comisión Nacional Forestal, entre el 24 y el 30 de julio se registraron 5 incendios en el país, uno de ellos en Chiapas. Pero el dato que realmente preocupa está en el acumulado del año. 317 incendios en nuestra entidad, con más de 37.700 hectáreas afectadas. Chiapas ocupa así el sexto lugar nacional por número de incendios, pero cuando hablamos de superficie dañada, el estado sube hasta el cuarto lugar. Entre las causas de estos siniestros están las actividades agrícolas y pecuarias, incendios intencionales, fogatas, fumadores, cazadores, quema de basura y otras actividades humanas. De ahí la importancia de tomar conciencia en el cuidado del medio ambiente, y es que un incendio forestal no termina cuando se apaga la última llama, porque el recuento de daños es lo que más preocupa. Suelo deteriorado, vegetación perdida, afectaciones a la fauna y mayor vulnerabilidad ante otros fenómenos naturales. Hasta el siguiente comentario.
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2: Las 10:26.
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2: Y seguimos bailando, faltan 15 minutitos para que sean las 11 de la mañana, que no se le haga tarde. Saludote a los amigos del Mercado Manuel Arraizar, a todos los marchantes, a todos los marchantes del Mercado Manuel Arraizar, que desde muy temprano andan ahí conectados. Gracias por tenernos con ustedes en esta mañana. Igual a los que andan ahí haciendo su mandado, a las señoras guapas amas de casa. Estamos aquí amenizando su mañana, amenizando su mandado con la música más sabrosona en esta hora del vacilón costeño. Es mi barrio colombiano con el tema Evidencia. Son las 10:46 aquí en la DB de Tonalá.
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1: Las 10:55.
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0: Son las 10 de la mañana con 55 minutos, únicamente 5 y serán las 11.
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0: Por aquí mandando el saludo, la felicitación para nuestra amiga
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0: Isitza Getsemaní Santiago, que el día de hoy se encuentra de manteles largos celebrando un añito más de vida. La felicitación de parte de su abuelita, de la señora María Elena Santiago Guarín, desde Villaflores, desde el bello municipio de Villaflores.
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0: Le enviamos la felicitación a Isitza Getsemaní Santiago. Por ahí complaciendo con las mañanitas en esta mañana. Esperemos ya se le esté pasando de lo mejor, que le estén apapachando mucho. Como les digo, la felicitación con todo el cariño del mundo de parte de su abuelita, de la señora María Elena Santiago Guarín, desde Villaflores, para Isitza Getsemaní Santiago, que el día de hoy está cumpliendo años.

Ahí quedó pues la felicitación, muchísimas gracias. El saludote hasta allá a Villaflores para nuestra querida amiga la señora María Elena Santiago Guarín, que el día de hoy felicita a su nieta. Ya nos quedan 3 minutitos para que sean las 11 de la mañana y con este tema despedimos el espacio del Vacilón Costeño. Pero le invito a que se quede porque aún hay mucha música y mucha programación aquí en Extremo 101.5. ¿A poco no? 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
0: Son las 11 de la mañana con 18 minutos. Oigan, por aquí leyendo sus mensajitos así rápidamente. Mandamos el saludo para el tío Maki allá en Paredón. Para todos los amigos de Paredón, los amigos pescadores. Ya nos hicieron llegar el atarrayazo de bendiciones en esta mañana. Saludote ahí al tío Maki, a todos los compañeros pescadores de allá de Paredón, de la hermosa bahía de Paredón. Por ahí nos pidió un tema, ahorita si tenemos tiempo, todavía con gusto le complacemos. También por aquí tenemos más mensajes, dice... Hola, buenos días, y puedes mandar un saludo al señor Rafita de Lotatal, que está cumpliendo 79 años, de parte de sus nietos que lo quieren mucho. Si le puedes poner su canción favorita, El Patachuecas... Saludote también al señor Rafita, dicen por aquí, el señor Rafita en Otatal, que está cumpliendo 79 años. El abrazo de parte de todos sus nietos en este día tan especial. Muchísimas felicidades por los 79 años. Y también por aquí dice, buenos días, quiero mandar un saludo a mi hermosa esposa, la señora Karina Avendaño Mendoza, de parte de su princesita Arancita Matías y de su suegra, la señora Nereida Vázquez. También de su sobrina Amairani Guadalupe. Ella nos visita desde Mexicali, Baja California. Miren nada más. Y por supuesto, la felicitación también de parte del hombre de su vida, dice por aquí. Del hombre de su vida, yo, su esposo Rubiel Matías Vázquez. ¡Cuánto amor! Ese sí es amor del bueno. Ahí está la felicitación para la señora Karina Avendaño Mendoza, de parte de toda su familia, de su hija Aranza, de su suegra la señora Nereida, de su sobrina Amairani, quien vino desde Mexicali, Baja California, a festejarla. Y por supuesto de parte de su esposo, que dice por aquí, el hombre de su vida, Rubiel Matías Vázquez. Muchísimas felicidades. Qué bueno que están por ahí reunidos toda la familia festejando a la señora Karina Avendaño Mendoza el día de hoy en su cumpleaños. Por aquí, si nos da tiempo, estaremos complaciendo con los temas que nos han solicitado, pero gracias, gracias por andarse reportando. 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
5: Son las 11 de la mañana con 30 minutos. Llegó el momento de pasarnos a degustar de una rica y sabrosa ensalada turula con nuestra compañera, la señora Chata Gutiérrez.
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Muy buenos días, amigos. Saludo a su Dios interior en este preciosísimo martes. Martes 11 de agosto. Uno de los días más bonitos de agosto. Uno de los días más bonitos de agosto. Ay, pero pensando en lo que va a venir mañana y en todo agosto, ya me da hasta miedo haber nacido. ¡Cuñá! ¡Cuñá! ¡Cuñá! ¡Ay, Dios! 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Ellos son los que hacen posible estos momentos de alegría y entramos de lleno a la ensalada turula.

la mañana. Aquí estamos. ¡Aplausos, aplausos! ¡Felicidades, felicidades! Por cierto, ¿cuántos años estás cumpliendo, hombre? ¡Ay, no sé si se la da! ¡Ay, mírala! ¡Ay, está tiernita la chata! Cumpliendo un año más. Míralo, yo rápidamente, yo sé que no tiene mucho tiempo, pero rápidamente, una corona. Mira, ya repica la marimba con...

sabrosón, tan sabrosón. Y el calor de Tonalá enciende el corazón. Mira nada más. No te pongas penosa ni des un paso atrás. Que con esta corona hoy reinando lucirás. Que empiece el baile, la comida y el festejo. Que tu alegría se note desde muy lejos. Solo nos queda decirte una sola cosa. Chata Gutiérrez, te queremos. ¡Ahí está, míralo! ¡Gracias, gracias!

Bueno, pues qué padre, ¿no? Qué padre estar ahorita aquí con los amigos, y que me están, pues, festejando, porque realmente yo creo que ya me voy a morir. No había acontecido esto. No había acontecido esto. Hasta Taylor está aquí. ¡Qué bárbaro! El burro, hermano. Órale. Ay, tatita, se quiere dar un agarrón con el mío. A ver, ¿quién rebuzna mejor? Bueno, pues muchas gracias, pero van ahuecando el ala, por favor. El seco lo tienes porque... Propio. Muchas gracias, qué bárbara, qué plebe, ¿verdad? Qué bonito se siente, de veras, que a todo dar. Muy bonito, ya quería yo hasta llorar, imagínate, pero no, ya me vino el golgo de nuevo. 30210 para mandar saludos, felicitaciones o corregir algún error de su servidora. Bueno, pues, ¿qué onda? Ay, doña Mari, muchísimas gracias, doña Mari en Arriaga, como siempre, ella al pendiente de toda la estación, ¿verdad? De todas las, todos los programas. Muy bien, pero yo voy, como vine a trabajar, entonces voy a Agua Purificada Tonatlán. 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Quiero agradecerle también a todos los que llegaron a tronarme trique y también a mi sobrino César con su familia que llegó también, a Paco FM. También quiero agradecer a Billy Joel que me llamó de México. Gracias a toda mi familia que ya me llamó también de allá de México. Y también quiero agradecer a la profesora María del Carmen Castro, la güerita Castro. Y también a mi sobrina Patti Chanlati, a Lupita Suriano, al licenciado Hernán Toledo Fernández, a Sibilita Chibardi, a la familia Chibardi, Rueda, a Camil, Elvia y Elvita. También a mi amigo Ángel Ocaña, a Chiquilín, muchísimas gracias, hermano. Y también a Blanquita, que vende comidita ahí en el mercado. También quiero agradecer a la licenciada Elizabeth Ortiz, a Montserrat Zavala Vázquez, hermana, muchas gracias, a Andreita Celaya, a Anita Real, Sonora, muchas gracias, al licenciado Raúl López, al licenciado Manuel Pineda con su esposa Lupita, al profesor Manuel Obando, a Paul, a Dianita y el doctor Ortiz, a todos los de Voces Ciudadanas, ¿no? A Normita, la güerita Vázquez, a Cielo Anza, a Yaya Aceituno, gracias a toda la sociedad, dice acá Turula. Y también al amigo, al gran amigo Joaquín Miguel Gutiérrez y a su esposa Candita y a toda su familia también. Muchísimas gracias a todos los que están llamando, que siempre me recuerdan. Y gracias porque primeramente Dios
que le dije, le di gracias, ¿no? Por haber llegado a esta edad. ¿Quién llega a esta edad? Ah, está difícil. Le digo, pero no me quiero ir todavía, Diosito. No, todavía quiero seguir llevando tu palabra y alegría a los hogares que sintonicen la ensalada turula. Muy bien. 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Cielito Anza también, muchas gracias. 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Saber de dónde me fuiste a traer este tequila. O es mezcal. Ay, no, yo de veras que primero hay que darle gracias a Dios. Yo le doy gracias a Dios todos los días, desde que me acuesto y me levanto, y a la Santísima Virgen también. Me perdonan los que no creen en la Virgen, pero yo sí. Es la Madre de Jesús, ¿cómo no voy a quererla? Y además, no, hombre, la Santísima Virgen, ¿cómo no, hombre? 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Vamos a mandar felicitaciones a la niña Lupita López de parte de su tío Javier Pineda Obando, que nos escucha en Miguel Hidalgo número 2. Y felicitaciones para la chata de parte de la familia Balandrán Martínez, dice María Elena Santiago Guarín y Javier Pineda Obando. Me suena. María Elena de Villaflores y Balandrán, la familia Balandrán Martínez aquí, ¿verdad? Sí, uno de ellos está ya en, en Estados Unidos. Y Santiago Guarín también, ¿no? Muchísimas gracias a mis amigos que siempre están al pendiente de estar llamando a la ensalada turula. Muchas gracias, muchas bendiciones. Y ve, hay que ver aquí también, hay que checar aquí. A ver, manito, mientras, salud, dicha, chata. Cande y familia. Salud y dicha chata, Cande y familia. Ah, sí, es Joaquín Miguel. Joaquín Miguel. Ay, amigo, qué bueno que te acordaste, ¿eh? Porque ya no te andas acordando. 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
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Vamos a ver qué dice acá. Chatita, para felicitarle en su cumpleaños, desearle que Dios Todopoderoso le siga brindando muchos años más de vida, salud, trabajo y la alegría que la caracteriza. Pase un bonito cumpleaños de parte de la familia Esquinca Ruiz, que la escuchamos siempre en Infonavit del Prado. ¡Viva la cumpleañera! Muchas gracias, familia Esquinca Ruiz, escuchando en Infonavit del Prado. Que Dios los bendiga a ustedes también, y porque siempre dice que están sintonizando la ensalada también. Bueno, y además, pues yo también escojo lo mejor para ustedes. Ustedes tienen la última palabra. 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Al saber que estás viendo ahí. ¿Qué crees que me haces? Bueno, pues dicen que allá en África, un hipopótamo, dice, persigue a unas personas que viajaban en una canoa. Imagínate que te llega a agarrar el hipopótamo. Ay, papacito. Yo por eso no voy a África, porque me agarre. Si no me agarra un hipopótamo, me vaya a agarrar ahí un caníbal, ni Dios lo que... Ay, Dios. 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Tía Chatita, muchas felicidades. Dios bendiga tu vida enormemente. Te mando un fuerte abrazo. Te quiero mucho y que viva la cumpleañera. Aide. Ay, mi sobrina Aide y Carlos, su esposo, desde Tuxtla Gutiérrez. Muchísimas gracias, hija. Muchísimas gracias. Y también aquí dice que de parte de su mamá Aide y de su papá Pino, mi primo. Muy bien. De toda la familia, muchísimas gracias a toda la familia que siempre también me están apapachando. Siempre me apapachan. Qué bueno, qué bonito, ¿verdad? Que siempre te anden apapachando. A mí me encanta que me anden apapachando. Ay, sí, pero no, que no me apapachen tanto, porque... ¿De qué te ríes? Luego me mayugan más de lo que ya estoy. Ay, no, qué bárbaro. Ay, papacito, el día me comenzó a hacer señas este hombre y bueno, me tengo que apurar. 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Ah, por cierto, quería felicitar al amigo Marco Tulio Chávez, quien se festejó hace como 2 o 3 días. ¿Cuándo fue, Marco Tulio, que te festejaste? El sábado, ¿verdad, manito? El sábado festejaron a Marco Tulio Chávez.
Y estuvo ahí toda la palomilla como antes, man. Todos los años se festeja mi hermanito. Y también muchas gracias por la felicitación que me mandaste. Y estuvo ahí el Puma con su esposa, estuvo la contadora Araceli, estuvo también el ingeniero Villanueva, estuvo el doctor. Se me olvidó su nombre. Ay, no, Marco Tulio. Bueno. Toda la palomilla estuvo, y además estuvimos cantando y todo, ¿no? Yo, a todos lados anda chata, sí, donde Dios me lo permite, ahí ando, ¿no? Ahí ando, donde Dios me lo permite, solamente. 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Ahí me festejaran a mí, ¿verdad? Ay, Dios. 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Muy bien, veamos ahora, me voy a ir, ¿saben a dónde? ¿A dónde te vas a ir, chata? Vamos a mandar felicitaciones para la chata de parte de Marta Elena Solórzano Aguilar. Marta Elena Solórzano. Martita Solórzano. Ay, tatita, es que me ponen otros nombres y luego que ni me lo sé ni nada. Martita, ¿cómo estás, hermana? Muchísimas gracias. Que Dios te bendiga, Martita. Ya, qué bárbara, ya te desapareciste. Qué barbaridad contigo, Martita, hombre. Buenos días, chatita. Feliz cumpleaños te desea la familia Francisco Santiago de aquí de Paseo de San Juan, Zumpango. Que viva la cumpleañera. Ay, como siempre, ellos también están siempre al tanto de la ensalada. Muchísimas gracias allá a la familia Francisco Santiago, allá en San Juan, Zumpango. Ay, mándales mi helicóptero para que vengan, hombre, vengan aquí a mi cumpleaños, mándales mi helicóptero. ¡Cuñá! ¡Cuñá! ¡Cuñá! ¡Ay! ¡Ay, mira, mi burro también me está felicitando! Bueno, pero hazte para allá, man. Mira el caballo también, ¡ay, todos mis caballos, mi burro! El perro también, ¡miau! ¡Ay, todos! Mira, bueno, la cucaracha no vino porque, a ver, ya la han de ver aplastado, yo creo como son de malos. ¡Ay, tatita! ¡Ay, tatita! Déjeme ver qué más hay acá. Aquí dice esto, miren.
dicen, y quiero que lo anoten porque fíjense lo que está diciendo. Dice que el tomate, el rojo pues, ¿no? El jitomate fresco, dice acá. El jitomate fresco usted lo parte y lo pasa en donde te salió un barro. Uno o dos o te llenó, o tienes llena la cara de barro. Das un ligero masaje, dice, por 10 minutos. Ahí estás, mira, viendo la televisión o lo que estés haciendo y te pasas la rodaja del jitomate en toda la cara, mano, en toda la cara. Por 10 minutos te lo dejas. Después vas a lavar tu rostro y hazlo una vez al día. Pero no dice acá cómo te lo vas a lavar, pero bueno, ahí te lo lavas, mano. Hazlo una vez al día y se te van a quitar todos los barritos. Bueno, eso dice acá, no, vamos a ver si es cierto. Dice aquí también que la mascarilla de clara de huevo, así es que no tires las claras, porque la clara de huevo en un tazón echa una cucharada de jugo, dice, jugo de naranja, ¿no? Y también la clara y una cucharadita de miel. Mezcla todo perfectamente, lo distribuyes en tu rostro y lo dejas por 15 minutos. Aquí sí, vas a enjuagar con agua fría. Esto lo vas a hacer dos veces por semana. La mascarilla de clara de huevo, ¿no? Así es que esto hay que hacerlo. Si son cosas naturales que te van a ayudar, pues hay que hacerlo. Pues sí, no que luego ahí anda uno comprando cosas. Vamos a, dice, felicitaciones a Kevin. A Kevin Salle Mayoral, que nos está escuchando en el Trébol. Estas felicitaciones para Kevin Salle Mayoral, de parte de su abuelita María Guadalupe, de parte de sus tías, de su abuelito Noel Mayoral y de parte de toda la familia. Así es que Kevin Salle. ¿Y quién más? La niña Lupita López. Y yo, poneme las mañanitas, ¿no? Pero no las mañanitas de aquí de la ensalada, porque me vas a hacer que yo que traiga la marimba desde allá. No. Ah, sí, pues. Sí, porque ya me hiciste señas.

que es jodido sin primer. ¡Cuñá! ¡Cuñá! ¡Cuñá! ¡Cuñá! Y ahora ya. ¡Uy! ¡Uy! ¡Uy! ¡Ajoa! ¡Ajoa! ¡Uy! ¡Uy! Ay, tatita ya creció y está echándose sus cheves. Vamos a ver aquí. Dice Chatita, felicidades, muchas bendiciones. Mándale saludos a mi mamá que mañana cumple años, la señora Clara Moreno. Bueno, mañana le vamos a mandar a tu mamá Clara Moreno también. Tú mañana me le mandas. De todas maneras, hoy tú le quieres mandar a tu mamá. Y por de la, lo que me estás mandando aquí a mí, muchas gracias, manito. ¿Pero quién es? No dice. Chatita, felicidades, muchas bendiciones. Mándale saludos. Bueno, saludos a tu mamá. Ah, sí, hoy saludos a tu mamá y mañana le mandamos las felicitaciones a tu mamá, Clara Moreno. Ay, Clarita Moreno, pásala bonito, manita, que te está felicitando ahí tu hijo. Te está saludando tu hijo. Vamos a ver, Chatita, felicidades, Dios te bendiga, queremos Chata para rato. Abrazos y felicitaciones, Alejandro Lorenzana. Gracias, ¿hasta cuándo, Alejandro? Ya ni gracia tenés. Ah, ¿qué crees que no me acuerdo de tú? Nomás me jugás la cabeza también tú. Ya estoy vieja para que me la esté jugando. Gracias, manito, por las felicitaciones. Ay, tatita. Muchas felicidades, mi chatita querida, que tú cumplas muchos años más. Dios te dé larga vida, bendiciones, abrazos y besos. De parte de la señora Esther Judith Sancho León y familia. Ay, muchísimas gracias, doña Esther. Señora Esther Judith Sancho León y familia. Y también para ella, siempre está también ella, ¿verdad? Al pendiente. Ay, ya me quiere cortar este cuate. Bueno, pues ya córtame, pues. ¡Cuñá! ¡Cuñá! ¡Cuñá! Ya me llevan, pero regreso mañana. ¡Cuñá! ¡Cuñá! Sean todos muy felices. Buenos días, buen provecho. Su amiga la Chata Gutiérrez, como todos los días, les recuerda que la risa es remedio infalible.

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2: Son las 12, la hora de La Tonalteca.

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1: Las 12:04.
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¿Qué tal, amigos del auditorio? Muy buenas tardes en este martes 11 de agosto del 2026. Permítame darle la bienvenida, como siempre, a través de este espacio de denuncia ciudadana y de opinión pública, nuestra ciudad. Les recuerdo nuestra línea telefónica para que nos marque en estos momentos, nos escriba su mensaje, nos haga llegar su reporte al 966-663-0210. Ese es nuestro número de contacto para que usted nos envíe su reporte en este martes 11 de agosto del 2026. Bueno, agradezco a quienes están desde luego comunicándose con nosotros. Estamos ya recibiendo los primeros mensajes a través del WhatsApp. Quiero hacerle por allí un llamado a la persona que ayer me reportó los colchones que dejaron tirados ahí en plena vía pública en lo que es la Iturbide y San Francisco. Bueno, esa es la información que ayer nos estaban proporcionando, si ya se atendió este reporte, sino para darle desde luego seguimiento a lo que ayer estuvimos comentando. También quiero agradecer a la dirección de Zapam, ya que ayer había una importante fuga, ayer por la noche, y bueno, pues independientemente del horario en el que esté abierta las oficinas de Zapam, están muy pendientes, y yo agradezco al personal de Zapam por estar desde luego muy atentos con los reportes que realizamos, podemos decir, a cualquier hora del día. Ayer por la noche estuvimos canalizando una información de una importante fuga que se estaba presentando en lo que es la avenida 27 de septiembre. Había una importante fuga a presión ayer por la noche, y bueno, una vez nos comunicamos con el director de Zapam, a los pocos minutos llegaron a darle solución y cerrar el paso, le digo, a través de esta tubería, para que el agua pues ya no se siguiera desperdiciando, más en estos días que las lluvias han sido escasas. Y si usted desde luego, cuando vaya transitando por la calle, porque a veces hay personas que ven las fugas, ven las corrientes de agua en plena calle, pero no hacen el favor de reportarlo, no lo dejan en conocimiento con las autoridades, nada más dicen, ay, qué triste, mira, qué desperdicio de agua, pero no hacemos algo para reportarlo inmediatamente. Por eso es muy importante dejar los reportes a tiempo y evitar el desperdicio del vital líquido. Y justamente hablando de fugas de agua, tenemos por acá un mensaje que nos comparten de lo que es la Colonia Evolución. Hay una fuga de agua, me están informando. Es Avenida Cruces o Avenida Las Cruces. ¿Entre qué otra calle? Por favor, si me puede precisar, para que en estos momentos pasemos la información. Gracias a la persona de la terminación 82 que está reportando esta situación. Fuga de agua en Colonia Evolución. Bueno, con mucho gusto vamos a pasar el dato. Y así también, amigos del auditorio, para que nos estén dejando en conocimiento acerca de las fugas de agua, más, le digo, en estos tiempos. Ok, Avenida Las Cruces de Guillermo Prieto. Bueno, con muchísimo gusto vamos a pasar la información con el director de Zapam, el profesor Eber Zelaya Manuel, a quien agradezco desde luego las atenciones. Vamos a través de la línea telefónica, tenemos participación. Son las 12:10, le recuerdo, línea telefónica 966-663-0210. Son las 12:10.

Bueno, amigos del auditorio, estamos de regreso. Ya nos informaron por acá a través de la línea telefónica que aún permanece el colchón que ayer estuvimos informando a través de un mensaje que nos compartieron vía WhatsApp. Aún permanece ahí el colchón. Bueno, ahorita me voy a dar a la tarea de dejar esto también en conocimiento de manera pública, porque pues no se vale. Esto ocurre consecutivamente y al final de cuentas este daño que le hacemos a nuestro entorno, a la vía pública, porque hay que recalcar algo muy importante: la calle no es un depósito. Lo que tiramos contamina el suelo y da un aspecto de abandono. La calle, señoras y señores, no es un depósito de basura. Ver objetos tirados como basura en plena calle es el reflejo directo de nuestra falta de empatía social y de cuidado por el entorno, de la vía pública. Cada envoltura que usted tira, botella o mueble abandonado, objetos como lo que estamos platicando, le digo, estos colchones viejos que llegaron a tirar allí en la calle, todo esto desde luego muestra un desinterés profundo por el bienestar de nuestra ciudad, un bienestar colectivo y por el lugar que todos, al final de cuentas, todos compartimos. La mala imagen que refleja esta situación: falta de cultura, falta de civismo, falta de empatía social. A ver, permítame, voy a comunicar con... Bueno, a ver, vamos a comunicarnos con el director de servicios primarios para ver de qué manera, desde luego, puede apoyar a estas personas que están dejando en conocimiento este colchón y que está estorbando, desde luego, el tránsito vehicular. Hablamos de la esquina de lo que es la Iturbide y Avenida San Francisco. Bueno, estamos realizando la marcación. Son las 12:15. Seguimos en nuestra ciudad. Hasta las tazas del baño dejan ahí en plena calle, caray. Bueno, a ver, permítame, por favor. Posiblemente marcamos un dígito mal. Volvemos a marcar. Ok, nos estamos comunicando con el director de servicios primarios, con el señor Lerin Natarén. Ok, son las 12:15. Vamos a pedirle el apoyo al director de servicios primarios. Son las 12:15 en nuestra ciudad. Bueno, tenemos, ya me hicieron llegar una fotografía de la fuga de agua que está en lo que es Avenida Las Cruces y Guillermo Prieto. Bueno, con mucho gusto, gracias por las evidencias. Bueno, vamos con muchísimo gusto a pasar el dato. Me parece que esto sale de una toma particular. Bueno, de todas formas vamos a dejar en conocimiento con la instancia competente. Ok, bueno, vamos a marcar una vez más. De todas maneras, y bueno, vamos a darle tiempo mejor. Vamos a marcar más adelante. Me voy a adelantar con la marcación para la dirección de Zapam. Son las 12:15. Si hay algún otro reporte pendiente que no se haya aún atendido, que compete directamente con Zapam, algún registro por allí también que esté en desperfecto, algún registro que no tenga tapa, también por favor, si nos pueden ir brindando la información para que vayamos canalizando con el director de Zapam y lo podamos dejar en conocimiento ahorita al aire. Dicen, en la noche se tira más agua, hicieron un hoyo los que viven allí, pero no hacen nada para repararlo, es agua limpia. Bueno, ok, vamos a ir a un primer corte comercial, me están informando, y ahorita regresamos ya, desde luego, con el contacto con el director de Zapam. Gracias a quienes se están comunicando con nosotros, son exactamente las 12:16.

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0: Estamos de regreso, exactamente las 12:20. Tenemos llamada, vamos a atender con mucho gusto. Tema de luminarias, también me adelanto para comentar que hay una lámpara fundida en Plazuelas de San Francisco. Nos informan que está en la segunda calle, en Laureles, y por favor, es una obscuridad. Esto también nos lo compartieron ayer, ya en los últimos minutos. Bueno, también vamos a dejar esto en conocimiento con la Dirección de Servicios Primarios. Bueno.
1: Sí, buenas tardes.
0: Buenas tardes, mi amigo. Adelante, por favor, con tu reporte. Luminarias, ¿verdad?
1: Sí, la luminaria de aquí del Callejón Abasolo, por la cámara del C5.
0: A ver, permíteme un momento. A ver, vamos a grabar tu llamada, porque tengo aquí una respuesta a través de un audio con el director, pero aguántame tantito, por favor, ¿sale?
1: Ok.
0: A ver, en lo que preparamos, desde luego, tu participación para grabar precisamente lo que nos vas a comentar de las luminarias. Adelante, mi amigo, adelante. Ahora sí, te escuchamos.
1: Sí, buenas tardes. Para reportar la luminaria de aquí del Callejón Abasolo, a la altura del C5.
0: Sí.
1: Es en la calle Caoba, la que sigue del C5, están fundidas las tres lámparas. Es una oscuridad pues total, porque pues no hay luz pública. Y la de la 21 de marzo y Cintalapa también, ahí está fundida la lámpara sobre la principal. Ahí no, para ver si lo puede tomar el reporte y ya ojalá le den solución.
0: Nos comentabas que estas luminarias ya tienen rato que están descompuestas.
1: Sí, ya tienen rato, ya más o menos como unos 2 meses, algo así, que ya se había comentado pues, y todavía no se le ha dado solución.
0: ¿Este reporte también ya se había dejado en conocimiento ante Servicios Primarios en las oficinas?
1: No, aquí mediante la llamada en la estación de su programa, amigo.
0: Ok, solo aquí lo has hecho a través del programa.
1: Sí, sí.
0: Bueno, ok, aunque también te voy a pedir de favor que también puedas acudir directamente a Servicios Primarios, ¿sale? De todas maneras, nosotros vamos a canalizar la información, pero sí van a requerir también de que pues vaya un representante para que se genere un oficio, ¿sale? Y desde luego se pueda dar seguimiento también y atender estas luminarias. De todas maneras, ya tenemos aquí grabada tu participación para que puedas, el personal de alumbrado público se ponga en contacto contigo. Solamente déjeme un número telefónico, por favor, para que podamos dejar esto en conocimiento ya de manera personal con Servicios Primarios.
1: Sí, está bien.
0: ¿Sí?
1: ¿Es 9, 6, 6?
0: A ver, aguántame tantito. Vamos a salir un momento del aire, ¿sale?
1: Ok.
0: No me cuelgues, por favor. Son las 12:23.

0: Bueno, estoy de regreso y ya tengo por allí respuesta con el director de servicios primarios. Nos informa que no nos pudo atender en su momento porque estaba en una reunión, pero ya ahorita pasamos la información de pues estos colchones para que le vayamos dando seguimiento. Pregunto también rápidamente de la persona que me reporta de lo de plazuelas, si también ya hay un reporte en oficina para que de igual manera le podamos dejar esto una vez más en conocimiento a la Dirección de Servicios Primarios. La persona que me reporta la luminaria de calle Laureles en Plazuelas de San Francisco, por favor, si hay un ya hay un oficio en oficina, si me puede por favor dar una respuesta para que le vayamos dando también seguimiento. Dice, calle Insurgentes, a ver, permítame un momento, leemos este mensaje que nos comparten. Buenas tardes, no han venido a ver el drenaje de lo que es, a ver, permítame por favor, en la Alborada. Calle Insurgentes ya está en conocimiento del Palacio Izapán, pero no han venido. El viernes que mandamos el reporte no han venido a checar este registro. Bueno, me están por acá compartiendo una vez más la información de este registro de lo que es la Alborada. Bueno, vamos a marcarle una vez más al director de Izapán. Ok, permítame un momento, por favor. Vamos a realizar la marcación de primera mano con Izapán para que también dejemos en conocimiento la fuga de agua de la Colonia Evolución. Son exactamente las 12:25 minutos. Ok, bueno, buscamos el número telefónico y realizamos la marcación en estos momentos. Gracias por seguir con nosotros a través de este espacio de nuestra ciudad. Las 12:25. Tengo otros mensajes más que por acá me están compartiendo. Lalo, buenas tardes. Mi reporte es para que nos vengan a apoyar en limpiar el andador que está en la calle Independencia. Bueno, a ver, vuelvo a marcar. Aguánteme tantito, por favor. Vamos a marcar una vez más. Bueno, me comunico con Izapán. Dice, bueno, por acá también me están pidiendo el apoyo para canalizar la información y solicitar el apoyo a servicios primarios para que se le haga limpieza, dice, en el andador de la calle Independencia. Bueno, buenas tardes, director. Gracias por atendernos en la línea telefónica. Gracias por estar muy atento. Tenemos un reporte de fuga de agua, director. Lo dejo al aire esto en conocimiento para, desde luego, para que los vecinos sepan que se está dejando este reporte con usted allí en la Colonia Evolución, director. Sí. Bueno, son las 12:26 minutos. Ok, vamos a dejar esto en conocimiento. Lo hacemos públicamente. Ese reporte de la Colonia Evolución, me informan que es agua limpia. Bueno, son las 12:26. Gracias por seguir con nosotros en nuestra ciudad. Bueno, en lo que anotan la información que vamos a dejar, paso también a terminar de leer este mensaje que nos están dejando en conocimiento de la unidad deportiva. Bueno, de lo que es la calle Independencia, es a la unidad deportiva. Reportan que hay mucho monte. La maleza ya está, ya está muy grande la maleza y hay muchos animales peligrosos que le pueden picar a alguien. Bueno.
1: Bueno. Okay.
0: Sí. Bueno.
1: Sigo en la línea.
0: Sí, muchas gracias. Gracias, director, por atendernos. Le marcamos porque tenemos un reporte de fuga, director. ¿Sí nos escucha?
1: Sí, okay. Dígame,
0: ¿qué dirección es? Ok, es la Colonia Evolución. Ajá. Colonia Evolución, entre lo que son las calles, bueno, Avenida Las Cruces y calle Guillermo Prieto. Ajá. Las Cruces y Guillermo Prieto, ahí está la fuga de agua, director.
1: Ahorita tenemos.
0: Perfecto, muchísimas gracias. También le dejamos, aprovechando que lo tenemos al aire, los vecinos de la Alborada también siguen solicitando la atención de ese registro que no tiene tapa ahí en lo que es la Alborada de Pollo Rico hacia arriba. Muy bien, le agradecemos como siempre, director, también por el reporte que ayer nos atendió, el reporte de la fuga de agua. Vamos a quedar pendientes, gracias, que tenga buena tarde.
1: Bendiciones.
0: Hasta luego, son las 12:28. Bueno, vamos a comunicarnos ahorita rápidamente también con el director de servicios primarios, las 12:28 en nuestra ciudad. También vamos a dejar esto en conocimiento con el ciudadano Lerin Natarén, director, el monte, la maleza, que hace falta también darle su podadita en lo que es, bueno, a orilla de lo que es de la calle Independencia, que conduce hacia la unidad deportiva. Bueno, dice que también poden los árboles porque están muy crecidos y en las noches hacen mucha sombra. Estos árboles están en la misma calle y por último las luminarias, que hay muchas fundidas en esa calle. Gracias y que tengas una excelente tarde. Bueno, vamos a marcarle al... Bueno, va a ser después de la identificación oficial porque estamos exactamente en la media, amigos del auditorio. Permítame un momento, vamos a la pausa y regresamos las 12 con...

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0: estamos de regreso exactamente las 12:31 y vamos a través de la línea telefónica con el director de servicios primarios, a quien saludo con gusto a través de esta llamada. Bueno.
1: Bueno, Eduardo, sí. Buenas tardes.
0: Buenas tardes, director. Gracias por atender nuestra llamada telefónica. Le llamamos para, desde luego, solicitar su apoyo con los reportes que nos están informando en estos momentos. Y el primero es acerca de los colchones que aún permanecen allí en lo que es Avenida San Francisco, esquina con calle Iturbide. Alguien llegó a tirar dos colchones y, desde luego, da un mal aspecto y está estorbando también el tránsito vehicular, director.
1: Eduardo, sí, mira, qué mal concepto pues de esas personas para saber quiénes son, ¿no? Sabiendo que esos sí, tipos de colchón no se deben de tirar ahí, porque al final de cuentas, si lo tienen, pues le pueden decir el favor a los muchachos, sí, sí lo van a echar, ¿no?
0: Okay.
1: Pero en su momento ahorita, Eduardo, voy a recogerlos, mandé a recogerlos ahorita.
0: Uh-huh. Ok, ¿no? Perfecto, director, le agradecemos mucho.
1: Ahorita, para que ya quede listo, pero... Sí, le hacemos saber a la ciudadanía pues, que ese tipo de acciones no se hacen. Se ve mal pues, para nuestro pueblo.
0: Claro, claro, por supuesto. Y es tanto, y ojalá que también ustedes como autoridades pudieran hacer algo ante esta situación, porque cada vez se está normalizando esta situación. Digo, con quienes están realizando este tipo de acciones con el mal manejo de la basura, ¿no? Y tal parece que ya lo ven de una manera normal, decir, bueno, voy a sacar un colchón, voy a sacar un electrodoméstico viejo o cualquier objeto que estorbe en la vía pública y al final de cuentas no pasa nada porque el personal de limpia, los de la basura, como dicen ellos, se lo van a llevar, ¿sí? Y así de fácil se deshacen de ese tipo de objetos, pero no es así, ¿verdad, director?
1: No es así, la verdad que no, Eduardo, mira... A veces hemos tenido la curiosidad de preguntar con los vecinos si no vieron a alguien, porque al menos si nosotros miramos quién es el que lo está tirando, te aseguro que lo podemos multar, pero
0: sí.
1: Vamos con los vecinos, nadie nos ve, no sé uh-huh. qué está pasando, para que los cuidemos ambos, pues si ni lo miraron, oye, fulano fue el señor fulano está, un ejemplo, uh-huh. pues vamos y lo comentamos, pues. ¿No?
0: Bueno, pues ahí está en respuesta de la Dirección de Servicios Primarios la invitación y reiterando con esta situación es que juntos cuidemos nuestro entorno, juntos cuidemos desde luego la imagen de nuestra ciudad. Director, y hablando de la imagen de nuestra ciudad también queremos dejar en conocimiento el monte que ya está demasiado alto en lo que es la calle Independencia, hablando desde lo que es Granaditas. Vaya, la esquina que conforma ahí a la altura de la escuela Jesús García Corona hasta la unidad deportiva informan que el monte, la maleza, ya está demasiado alto y también los árboles ya hacen mucha sombra con el tema del alumbrado público.
1: Sí, mira, nosotros llevamos como un calendario, te puedo decir, de lo que vamos haciendo.
0: Ajá.
1: Ahorita metimos gente a las calles a limpiar porque ya ves que como estamos en tiempo de lluvia,
0: sí, sí.
1: Estamos en tiempo de que pues al monte no lo para nadie, ¿no? Que bendición. Pero ahorita vamos a salir en el tema aquí el bulevar, mañana primeramente yo ya termino lo que es el bulevar Pescadores.
0: Okay.
1: ¿No? Ya ves que por ahí tuvimos una actividad de unos arbolitos y estamos limpiando también.
0: Sí, por supuesto.
1: Pero uh-huh. para, no te voy a decir mañana miércoles.

0: para el jueves ya entramos ahí de lleno, con la limpieza abajo y la poda de los árboles.
1: Ok. Bueno, atentos amigos del auditorio, principalmente de ahí de Plazuelas de San Francisco. Perfecto. Bueno, entonces ahí dejamos esto en conocimiento. Las luminarias también nos informan que no todas están funcionando. También sería muy importante programar los trabajos de esa importante calle. Bueno, y pasando rápidamente para no quitarle más tiempo, director, también tenemos lo que es el reporte de las luminarias del callejón Abasol a la altura del C5. Hace unos momentos un ciudadano nos volvió a llamar también para hacer el llamado. Son alrededor de 5 luminarias que no están funcionando en esa parte de lo que es de la Santa Cruz.
0: Sí, Eduardo, por ahí traigo un comentario, ¿no? Aquí abierto para la ciudadanía.
1: Sí.
0: Ahorita estamos trabajando lo que es toda cabecera municipal. Vamos a los puntos, se puede decir, más específicos, de como por ejemplo, el Ambasolo, el Callejón.
1: Sí.
0: Todo se está trabajando. Posiblemente el viernes caigamos por acá, porque ahorita estoy aquí en la zona céntrica. Estamos trabajando con los alumbrados.
1: Ok.
0: Bueno. El viernes vamos por allá, Eduardo, para que le comentes al señor que te marcó, que primeramente Dios esté atento por ahí.
1: Bueno, muy bien, perfecto. Si necesita el número telefónico, se lo vamos a compartir, director.
0: Bueno. Con gusto, si lo tienen a la mano.
1: Ok, pues esos son los reportes que hasta el momento podemos dejar en conocimiento. Hay más reportes de luminarias, pero estamos desde luego invitando a la ciudadanía que también acudan directamente a las oficinas de servicios primarios. Le agradezco, director, como siempre, que tenga un excelente martes. Gracias.
0: Gracias, Eduardo, gracias, igual.
1: Son exactamente las 12:36. Bueno, por acá también me están dejando en conocimiento del antiguo camino del Congreso. Dice a quién le corresponde, porque los del comité no están informando nada, no dicen nada acerca de limpiarlo. Es del antiguo camino que va al Congreso. Están también solicitando, desde luego, la atención de los comités. Es el comentario que me están ahorita dejando por acá. Bueno, pues desconocemos cómo se organizan allí los propios pobladores respecto a pues este camino. Están informando en cuanto a la limpieza, que desde luego esto es parte también de la seguridad de quienes transitan por esa zona. Dice Lalo, una disculpa, quiero hacer un comentario. A ver, permítame un momento, la persona que me marcó, nada más termino de leer esto que nos están informando, ¿sale? Dicen, lo que es la calle Puerto Arista, esquina con calle La Chicha de la colonia burocrática, pegada a la magisterial, en la esquina hay una lámpara, según es escolar, la otra vez vinieron los de luminarias, pero no le metieron mano, porque era de otra dependencia, pero se pasa muy oscuro allí, y según hay un presidente de la colonia, y los vecinos no hacen nada. Ese es mi comentario. Ok, es calle Puerto Arista, esquina con calle La Chicha, de la colonia burocrática, pegada a la magisterial. Allí se encuentra una luminaria, está en la mera esquina. Bueno, ok, entonces el personal de limpia ya acudió, entonces quiero suponer que nos pueden brindar información del por qué no se atendió esta luminaria, porque, bueno, según la persona que nos escribe, es de otra dependencia la luminaria que está allí y por eso no la arreglaron. Bueno, habría que consultar el por qué para que esa esquina no esté en penumbras, no esté ahí en lo, esté completamente oscuro. Bueno, vamos a canalizarle el dato así como me lo están proporcionando. Y desde luego, si me lo permite, por favor, la persona que me escribe, voy a compartir el número telefónico de donde se están comunicando para que desde luego se pueda poner en comunicación con usted el personal de alumbrado público. Son las 12:40, tenemos llamada telefónica y atendemos con mucho gusto.
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Bueno, ya estamos de regreso, exactamente las 12 con 42 minutos. Tengo mensajes consultando la Dirección de Servicios Primarios. Le comento las oficinas, muy fácil, bueno, está a un costado de las oficinas de Zapam. Servicios Primarios y Zapam están allí pegaditos en lo que es ahí en las mismas instalaciones, es decir, la calle Doctor Antonio Castro Zambrano, entre las avenidas Allende y Juárez. Allí está ubicada la oficina de Servicios Primarios y desde luego la oficina de Zapam. Son las 12:42. Bueno, tenemos otros comentarios por acá que nos están haciendo llegar, pero antes, fíjense, llama mucho la atención también la información en donde pone alerta el gobierno municipal de Tonalá. A ver, permítame, por favor, le voy a leer este boletín informativo que deja en conocimiento el gobierno municipal de Tonalá respecto a una alerta en cuanto a la prevención contra las extorsiones. El gobierno municipal hace un llamado a la ciudadanía y, claro, desde luego es una propaganda para alertar a todos los ciudadanos. Eso también viene de parte del gobierno del estado, para mantenerse alertas ante posibles extorsiones y fraudes, ya que los delincuentes están utilizando diferentes métodos para obtener información personal y posteriormente utilizarla para cometer algún delito. Ten cuidado, no caigas, protege tu información personal, no compartas datos personales, contraseñas, códigos de seguridad ni información bancaria. Desconfía en llamadas, mensajes o enlaces que te envían de procedencia desconocida. La prevención es responsabilidad de todas y todos. Hay que mantenerse informados, desde luego proteger nuestros datos y no permitir que la delincuencia nos sorprenda. No caigamos en la extorsión. Tu información es tu seguridad. Tengan mucho cuidado con esas llamadas telefónicas que les están haciendo llegar. Ayer pudimos dar cuenta que, con lo que pasó allá en Colombia, hay quienes a través de los en vivos de las redes sociales, a través de Facebook, a través de TikTok, estaban haciendo en vivos diferentes personas de cómo estaba la situación presentándose después de que se suscitó, le digo, este terremoto. Y no faltaron, desde luego, ya las llamadas, esos mensajes y llamados a través de las redes sociales solicitando ayuda y dejando también de una vez en conocimiento números telefónicos y hasta cuentas bancarias, le digo. Entonces, se aprovechan, así es como actúan, desde luego, estos delincuentes. Se aprovechan de tal situación e incluso también el llamado para los amigos comerciantes que dejan en conocimiento sus números para pedidos, también a través de estos números están tratando de extraer información personal, le digo, de los negocios, de los comercios. Tengan mucho cuidado con lo que les hacen llegar, correos, supuestos créditos que también les están ofreciendo, ligas, estos links que también se comparten a través de WhatsApp con información que desde luego le hacen saber a usted que le puede interesar para su negocio o desde luego para prestarle un dinero o también, permítame tantito la persona que nos está marcando. Con las llamadas de extorsión, amigos del auditorio. Pero bueno, a ver, no vamos a hacer esperar a la persona. Aguánteme tantito, por favor. Nada más terminamos. Vamos a ir a un pequeño corte comercial, ¿no? Bueno, vamos a la cortinilla y ahorita regreso. Atendemos a la persona que nos ha marcado. Son las 12:47 minutos.

0: Bueno, estamos de regreso gracias a las personas que se están comunicando con nosotros. Bueno, hace unos momentos nos llamó un señor para informar que se encontró una tarjeta Bienestar. Y bueno, el llamado es para saber si a alguien se le perdió su tarjeta Bienestar y desde luego la está buscando. Esta persona dejó su número telefónico para que se pongan en comunicación con él. Y es el 966-111-7837. 966-111-7837. Si usted sabe de alguien o usted que me está escuchando en estos momentos, se le perdió su tarjeta Bienestar, bueno, pues la encontraron. Puede que sea, ¿no?, una de las tantas que se han perdido. Y este señor pues la encontró. Así que puede que sea su tarjeta la que tiene esta persona. ¿Desea usted el número telefónico? Con mucho gusto nos puede ya sea mandar un mensaje de WhatsApp o comunicarse directamente a nuestro número 966-66-30210 para dejar una vez más en conocimiento el número telefónico de la persona que tiene la tarjeta. Bueno, seguimos a través de nuestra ciudad. Tengo, a ver, permítame por favor. Bueno, ahorita vamos a ir con el dato sobre lo que está ya por arrancar precisamente respecto a los trabajos que se van a realizar allá en Arriaga con la con las modificaciones que se van a realizar en el Parque Central de Arriaga. Ahorita le voy a pasar bien la información porque pues ya está por arrancar, le digo, este proyecto tan importante que llega para mejorar la imagen del centro de la ciudad de los bellos atardeceres, de la ciudad de los vientos, Arriaga, Chiapas. Enhorabuena para todos los arriaguenses. Permítame ir a una pausa rápidamente. Sí, vamos a ir a una pausa. Por acá me están dejando un comentario más. Buenas tardes, Eduardo. En mi opinión sobre la carretera al Congreso le corresponde a los agentes municipales. Bueno, ahí está el comentario. ¿Cómo está entonces ahí el camino, la carretera? ¿Qué es lo que solicitan, desde luego, los propios pobladores, personas que transitan diariamente a esta comunidad sobre el tramo carretero Tonalá-Congreso? En sí, ¿cómo está entonces la situación? ¿Qué es lo que se requiere para darle más atención? También por acá me informan que encontraron unas llaves. A ver, permítame, ahorita checamos la fotografía que me están compartiendo. Nada más voy a un corte comercial rapidísimo y ahorita regresamos y con mucho gusto también para atender a la persona que nos ha marcado. Son las 12:52.
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Estamos de regreso, 4 minutos y serán la 1 de la tarde. Aquí hay una persona que me escribe vía WhatsApp que se encontró unas llaves. Bueno, son varias llaves, es un manojo de llaves y conlleva un llavero que es la letra L. Bueno, es una llave. A ver, permítame un momento. Es una llave, sí, es una representación de la letra L, metálico. Y sí, son varias llaves, son alrededor de 10 llaves que tiene precisamente este manojo para que puedan reportarse si usted perdió sus llaves, tal como se lo estoy ahorita comentando con esta descripción, si son ellas, para que se reporte también a cabina. O bien se puede comunicar directamente con la persona que las encontró. Su número telefónico es el 966-118-5483. 966-118-5483. Bueno, ahí dejo también en conocimiento este reporte de que encontraron unas llaves. Bueno, son las 12:57. Respecto a la información de hoy, 11 de agosto, de acuerdo al sistema de alerta temprana por lluvias, alerta por colores, nuestra región está en color verde. Se esperan lluvias muy fuertes en regiones Maya, Tulijá, Celtal, Chol, Selva Lacandona, Itzmocosta y Soconusco. Lluvias fuertes en el norte, Mezcalapa, Bosques, Altos, Otzil, Celtal, Meseta Comiteca y Frailesca. Y bueno, el resto de la entidad se prevén lluvias ligeras. Así que las probabilidades de lluvia aumentan para el día de hoy. Ojalá que tengamos lluvias en las próximas horas. Estamos en alerta color verde aquí en nuestra región Itzmocosta. Son las 12:58 y bueno, pues señoras y señores, ya nos vamos a despedir y de acuerdo a la información de esta importante obra que ya se está en puerta, ya que el próximo 17 de agosto arranca lo que será las modificaciones, claro, que se van a que le van a hacer al Parque Central de Arriaga. Una obra que está llamando mucho la atención porque el mismo alcalde, el licenciado Alejandro Patrinos Fernández, ha dado a conocer y lo ha hecho bajo pues esta descripción que será el parque más bonito de todo el estado. Y qué bueno, nos da mucho gusto de que los arriaguenses próximamente vayan a tener un corazón de la ciudad de Arriaga más atractivo. De por sí el centro de Arriaga es muy bonito, pero ahora con esta nueva obra que se va a realizar, con estas modificaciones que se van desde luego a ejecutar en el centro de Arriaga, pues se verá aún mejor, le digo. Qué bueno que se está implementando esta obra. Ya en su momento desde luego vamos a tener los detalles con las propias autoridades municipales, quienes darán a conocer desde luego toda la información acerca de esta importante obra que se va a realizar allá en Arriaga. Hablamos del Parque Central de Arriaga, estos trabajos de modificación que van a arrancar el próximo 17 de agosto. Son las 12:59, amigos del auditorio, ya estamos en la recta final de nuestra ciudad. Dice, muy buenas tardes, Eduardo, para reportar una tapa de registro del colegio La Rosa de la calle Rubí, Colonia San Ramón, échanos la mano, por favor, gracias y bendiciones. Hay una, reportando una tapa de registro. Bueno, si me puede enviar una fotografía, se lo voy a agradecer mucho, ¿ok? Y con muchísimo gusto damos seguimiento al reporte. Bueno, amigos del auditorio, por el momento vamos a cerrar con esta plataforma de nuestra ciudad. Le digo, en cuanto a los trabajos que están ya por realizarse allá en Arriaga, en el centro de la ciudad, pues mejor será la propia autoridad que dará a conocer toda la información, todos los detalles. Yo me despido por el momento, que tenga una excelente tarde en este martes 11 de agosto. Y si el Creador Divino
lo permite, nos estaremos escuchando el día de mañana, miércoles. Que tenga una excelente tarde, buen provecho y los dejo en buenas manos. Viene Eric Rivelino con la programación de Marimberías Extremos. Su servidor, Eduardo Espinosa, y gracias también al patrocinador oficial, Salinas Express.

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4: Es la 1:15 p.m. y ya estamos aquí en este espacio de Marimberías Extremo. Gracias, gracias por acompañarnos en esta hora de la tarde. Recuerda comunicarse con nosotros a través de la línea telefónica del WhatsApp, el 966-663-0210. Por aquí estaremos muy pendientes. Solicite su tema, mande su saludo, mande su felicitación, lo que guste. Para eso estamos el día de hoy en esta hora de Marimberías Extremo, disfrutando de este martes 11 de agosto. Es la marimba Brisas del Grijalva con el tema Mi Dulce Valeria, aquí en la DB de Tonalá.

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4: Tarde con 37 minutos, la 1:37, y en estos momentos nos enlazamos con nuestros compañeros que se encuentran con los amigos de Pollos Villarrica.
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10: Los apagones en el estado de Chiapas se han convertido en un problema frecuente que han generado afectaciones que alcanzan viviendas, comercios, espacios públicos e incluso instalaciones hospitalarias, principalmente durante la temporada de calor. Especialistas indican que alrededor del 80% de los municipios de la entidad ha presentado afectaciones relacionadas con interrupciones en el suministro eléctrico que en algunos casos se prolongan por más de 6 horas. El problema de los apagones no es reciente. Las dificultades se presentaban inicialmente por algunos minutos, pero con el paso de los años aumentaron tanto en frecuencia como en duración. Pero la problemática se complica durante la temporada de calor, cuando el uso de aires acondicionados, ventiladores y otros aparatos eléctricos incrementan la demanda de energía. Ante este escenario, resulta importante que la Comisión Federal de Electricidad implemente medidas preventivas para hacer frente al aumento en la demanda de energía en el corto, mediano y largo plazos, y con esto garantizar el suministro. Cambiar transformadores sobrecargados, mantenimiento preventivo antes de las lluvias y separar circuitos podrían ser parte de la solución. Hasta el siguiente comentario.
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4: La 1:47 y regresamos con nuestros compañeros hasta Pollos Villarrica.
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De la 1:54, únicamente 6 minutitos y serán ya las 2 de la tarde. Estamos de regreso aquí en Marimberías Extremo después de esta pequeña intervención de mis compañeros. A darle con todo, a seguir disfrutando de esta tardecita, calurosa tarde de martes. Escuchamos este tema, Flor sin retoño. Vamos a bailar al ritmo de la marimba. 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

Ya a las 2 de la tarde con 5 minutos pasamos la barrera de las 2 por aquí complaciendo con las mañanitas. Mandando la felicitación, dice, hola, buenas tardes, ¿será que me pueden poner las mañanitas con gusto ahí para mi hija que cumple 15 años? La felicitan su mamá María Elisena y sus abuelos, dígale que la queremos mucho. La cumpleañera se llama Montserrat Jiménez Martínez y nos escuchan por allá en la colonia San Miguel.

Ahí la felicitación, pues, para la joven Montserrat Jiménez Martínez, que el día de hoy la quinceañera está cumpliendo 15 añitos por allá en la colonia San Miguel, de parte de su mamá María Elisena y sus abuelos. El abrazo, el apapacho, esperemos ya estén festejando en esta hora de la tarde.

Gracias por celebrar con nosotros aquí en Extremo 101.5 en esta hora de Marimberías y complaciendo también con ese tema que nos han solicitado para nuestra querida amiga la señora Ramona Caballero en la Colonia Popular Santa Fe, a bailar con la cacerola. Ahí le anda dando vuelta ahora sí que la cacerola, preparando la comida del día para doña Ramona, para su hijo, para toda la familia, a darle con todo. Son las 2:07, estás en Marimberías Extremo de Extremo 101.5. ¿A poco no?

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0: Ya a las 2 de la tarde con 25 minutos, estamos ya a nada, a muy poquito de finalizar este espacio de Marimberías Extremo. No sin antes, por aquí, mandando el saludo al amigo Eduardo Vázquez, quien nos ha solicitado este tema que es Mi Camioneta con la marimba Reina Mapaneca. El saludote hasta allá, Puerto Arista. Poco no, dicen por allá en Puerto Arista. El abrazo grande, gracias por estar con nosotros. Por aquí también dice, buenas tardes, me puede felicitar al profesor Alberto Alcázar Hernández de parte de su esposa, la señora Adaluz Gutiérrez, y de sus hijas, la licenciada Nimri y la profesora Mariela, de apellidos Alcázar Gutiérrez, y también de su nieto Diego Hiram Samayoa Alcázar. Los estamos escuchando por Facebook en Tuxtla Gutiérrez, Chiapas. A través de las redes sociales llegamos hasta allá a la ciudad de los conejos, la ciudad capital Tuxtla Gutiérrez. La felicitación pues para el profesor Alberto Alcázar Hernández de parte de su esposa la señora Adaluz, sus hijas Nimri, Mariela y también de su nieto Diego Hiram. En esta tardecita le mandan el abrazo, el apapacho. Esperemos ya anden ahí festejando. El saludote hasta allá a la ciudad capital. Gracias a todos los que nos escuchan en la ciudad de Tuxtla Gutiérrez, en los distintos municipios de nuestro estado, fuera del estado, fuera del país. También a quienes nos escuchan aquí como los amigos a través de las redes sociales o a través de la aplicación de Radio Núcleo. Muchísimas, muchísimas gracias por llevarnos hasta donde están. Y pues ahora sí nos despedimos de este espacio, nos vamos a ir escuchando este tema, pero lo invito a que no se despegue porque sabe que en punto de las 2:30 de la tarde comienza la segunda emisión de Notinúcleo con toda la información que a usted le interesa. Así que quédese, yo regreso a partir de las 4 de la tarde, mi nombre es Eric Rivelino, estás en Extremo 101.5, ¿a poco no?
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0: Auditiva más grande y de mayor cobertura noticiosa en todo el sureste de la República Mexicana. Reactivan el caso Chimalapas por conflicto limítrofe y agrario. Chiapanecos exigen ser reconocidos por autoridades. Prevé el sector restaurantero un crecimiento del 25% este año, impulsado por el turismo. Impulsa el gobernador Eduardo Ramírez obras educativas y programas para el bienestar de las mujeres en Chicoacén. Avanza nueva caravana migrante desde Honduras hacia México, mientras en Tapachula se alistan para unirse. En asuntos nacionales, aumentarán hasta un 8% los precios de la vivienda en México durante este 2026. Reitera la Universidad Nacional Autónoma de México que la sede asignada para el examen de control presencial es inmodificable. En temas del mundo, alertan sobre una caída en la producción de energía solar en Portugal debido al próximo eclipse. Aumenta más de 250 la cifra de muertos y a más de 1.400 los heridos por el devastador terremoto de magnitud 7.4 en Colombia. Y en los deportes, queda fuera del Mundial de Voleibol en Chile la selección femenil sub-17 y la chiapaneca Maya Villalpando tras caer 3-0 ante China.
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0: Buenas tardes, muy buenas tardes, me da mucho gusto saludarlos en esta tarde del martes 11 de agosto del 2026. Gracias por acompañarnos, gracias por acudir a la cita. Fabián Samayoa se encuentra en los controles técnicos, Daniela Grajales en la redacción, Rosemary Villa Martínez en la dirección de noticias. Soy su servidor y amigo, Francisco Javier Figueroa Niño. Como siempre, el saludo y el abrazo a la distancia para mis compañeros que están en turno en cada una de las emisoras que conforman la gran cadena Radio Núcleo. Estamos transmitiendo para todo el mundo a través de nuestras plataformas digitales Facebook, X, Instagram y YouTube, donde nos encontrará como Notinúcleo. Nuestras páginas web www.notinucleo.com y www.radionucleo.com para escucharnos en vivo y encontrar la información que a usted le interesa. Vamos a pasar rápidamente a las noticias. Se reactiva el caso Chimalapas por el conflicto limítrofe y agrario. Chiapanecos piden ser reconocidos por las autoridades. Vamos con este reporte especial que para esta tarde nos ha preparado Juan Jesús Toledo.
6: El conflicto territorial y agrario en la región de la Chimalapa se ha reactivado tras un ultimátum de comederos zoques de San Miguel Chimalapa, Oaxaca, a ejidatarios de núcleos asentados desde Chiapas como Gustavo Díaz Ordaz, dándoles un plazo de 30 días para integrarse al régimen oaxaqueño o abandonar las tierras, lo que provocó el ingreso de fuerzas de seguridad chiapanecas a la zona y la exigencia

0: intervención gubernamental.
1: Ha habido mucha falta de atención por parte de los anteriores gobiernos del Estado, que ha hecho de que este problema cada día se vuelva más complicado. Tienes comunales de Santa María, Chimalapa y San Miguel han estado muy atentos y el gobierno del Estado de Oaxaca los ha apoyado porque tenemos las consecuencias que ahorita tenemos.
0: Mientras tanto, el presidente de la Federación de Colegios de Barras y Asociados de Abogados de Chiapas, Servando Cruz, ha manifestado su rechazo a los fallos de la Suprema Corte de Justicia de la Nación en el conflicto territorial de los Chimalapas, calificándolos de injustos y exigiendo la revisión del proceso y la defensa del territorio chiapaneco. A pesar de que hay un decreto estatal con la creación del municipio Belisario Domínguez como parte de Chiapas, ejidatarios de Oaxaca argumentan que no hay límite establecido. Es por eso que los conflictos han llegado a enfrentamientos mismos que se presentan de hace más de 60 años.
2: Queremos ver el avance, queremos ver algo, pues, que nos diga, ¿saben qué? Esto va a pasar. Les den una audiencia a nuestras autoridades y tenemos ahora sí documentos legalmente en Chiapas. Ninguno de nosotros tiene documentos de otro lado.
0: Hasta ahora los gobiernos de Oaxaca y Chiapas no se han manifestado ante este emplazamiento. Sin embargo, la presencia de seguridad pública en los ejidos chiapanecos se considera como una medida de seguridad y disuasión de cualquier hecho de violencia. Informó para Notinúcleo Juan Jesús Toledo.
3: El sector restaurantero de Chiapas espera un crecimiento del 25% este año. Tuxtla Gutiérrez, San Cristóbal, Comitán, Tapachula y Palenque, entre los más beneficiados. Vamos con Víctor Pérez.
4: El sector restaurantero de Chiapas mantiene una perspectiva positiva para este año, aunque enfrenta una disminución en la llegada de turistas internacionales. La Canirac Chiapas reportó que de acuerdo con un sondeo realizado recientemente, el sector registra un crecimiento del 18%, mientras que la expectativa es alcanzar aproximadamente un 25%.
5: La expectativa en el plan de trabajo que tenemos en Canirac Chiapas era un crecimiento del 25% aproximado. En un sondeo que hicimos hasta la semana pasada, el día jueves, es el 18% de acuerdo al sector. Las representaciones que tenemos son Tuxtla, San Cristóbal, Comitán, Tapachula y Palenque. Lo que hemos logrado observar es un crecimiento en el turismo nacional, un decrecimiento en un 8 al 10% en el turismo internacional.
4: Aunque el turismo nacional ha mostrado comportamiento favorable, la disminución de visitantes extranjeros representa un reto para los restaurantes debido a la derrama económica que este sector genera.
5: Buscamos la manera de poder generar estrategias que también consoliden la comercialización y el posicionamiento y sobre todo la derrama a través con el segmento de turismo internacional.
4: Ante este panorama, la Canirac busca fortalecer la promoción de la gastronomía y productos chiapanecos, incluyendo bebidas tradicionales como el comiteco y el ron de caña, además de impulsar eventos gastronómicos dentro y fuera del estado.
5: Hemos promulgado a través de 4 reuniones constantes con el presidente del Consejo Regulador del Comiteco para promover ese destilado de Comitán, que es tan importante y tan representativo de nosotros, así como el ron Bonampak. En lo que la gastronomía concierne, hemos trabajado 3 pilares muy importantes de la gastronomía, que fue promover la gastronomía del estado de Chiapas a través del evento de chiles en Nogada, en Puebla, que es un evento internacional. El 21 de agosto están invitados. Tenemos la comida en honor a Cochito Horneado en el exconvento de Chiapa de Corzo, Chiapas, a las 2 de la tarde. Y el tercero lo vamos a tener en diciembre, que es el premio de mérito restaurantero, para poder impactar de manera positiva a todos y cada uno de los sectores gastronómicos y sobre todo poder enaltecer la gastronomía, que es una cocina insignia que tenemos aquí en el estado de Chiapas.
4: El sector también reporta mejores resultados en comparación con el año pasado, atribuyendo parte de este crecimiento al trabajo coordinado entre empresarios y autoridades. Ahora, uno de los principales retos será mantener el crecimiento y recuperar al turismo internacional para fortalecer la derrama económica en restaurantes y establecimientos de Chiapas. Para Notinúcleo, Víctor Pérez.
3: Continuamos con más información. Prevalecen los incendios forestales en más de 24 municipios en Chiapas, de acuerdo con el semáforo estatal de peligro. El reporte es de Juan Jesús Toledo.
0: Hasta el momento, 24 municipios de Chiapas han reportado que se encuentran en alerta máxima de incendios forestales y de pastizales, de acuerdo con el semáforo estatal de peligro. Según el reporte, el municipio de Suchiapas se ubica en alerta máxima, con temperaturas que pueden alcanzar entre los 38 y 55 grados, además de fuertes rachas de viento que favorecen la propagación del fuego. En tanto, municipios como Villaflores e Ixtapa están catalogados con riesgo alto, debido a condiciones de calor intenso y vientos moderados que incrementan la posibilidad de siniestros.
6: Efectivamente, nosotros como Cuerpo de Bomberos, de a partir de enero a la fecha, hemos cubierto muchos servicios urbanos aquí en la ciudad capital de Tuxtla Gutiérrez, el cual pues este es algo preocupante, ¿no? Una, que nos encontramos en la temporada de calor, y las circunstancias más peligrosas para nosotros es que esos predios no están chaporreados, se encuentran totalmente montados.
0: Chiapas ha registrado alrededor de 70 incendios que han afectado 5.000 hectáreas, presentándose en el décimo lugar nacional por número de siniestros. Por superficie dañada, el estado se ubica en el sexto lugar a nivel nacional, lo que refleja el impacto ambiental que ha generado estos eventos en diferentes regiones. La capital, Tuxtla Gutiérrez, a nivel estado, se encuentra entre los primeros 5 municipios con un margen alto de incendios forestales, la principal causa, quema de predios o pastizales para trabajo agrícola, mismos que se han salido de control y afectando varias hectáreas a la redonda.
6: Y pues hay casas colindantes, ¿no?, que desafortunadamente hemos tenido sucesos donde este fuego se ha propagado a las viviendas, que no provoque incendios, que lo haga de una manera segura, que si tiene basura que quemar, que lo haga en contenedor de metal y que sea la supervisión, ¿no?, con cubetas de agua, que lo quemen poco a poco, porque sabemos que estos incendios se salen de control.
0: Informó para Antinúcleo Juan Jesús Toledo.
3: En 1859, en un día como hoy, el presidente Benito Juárez expide la ley sobre días festivos civiles. Soy Javier Figueroa. Hacemos una pausa, volvemos.
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0: Bueno, hoy en su colaboración, el periodista y escritor Alberto Carbot analiza las consecuencias del terremoto de magnitud 7.4 que sacudió el occidente de Colombia y que ha dejado hasta ahora más de 200 muertos. La tragedia colombiana sirve también para revisar qué tan preparado se encuentra México frente a un fenómeno que conocemos demasiado bien después de las dolorosas experiencias de 1985 y 2017. Escuchemos, pues, el comentario de Alberto Carbón.
1: Buenas tardes. El terremoto de magnitud 7.4 que golpeó ayer el occidente de Colombia había dejado hasta este mediodía al menos 224 muertos, de acuerdo con autoridades locales citadas por varias agencias internacionales de noticias, mientras continuaba la búsqueda de sobrevivientes. El epicentro se localizó en San José del Palmar, en el Chocó, y la destrucción alcanzó ciudades como Cali, Pereira y Manizales. El saldo sigue abierto y seguramente aumentará durante las próximas horas. Ante una tragedia semejante, la solidaridad es inmediata y el aprendizaje debería acompañarle. México conoce demasiado bien las imágenes de edificios derrumbados, polvo, sirenas y familias esperando noticias. Nuestro país las vivió en 1985 y volvió a resentirlas en 2017, por lo que lo ocurrido en Colombia obliga también a mirar nuestras ciudades. La magnitud de un terremoto mide el tamaño del fenómeno telúrico, pero por sí misma no determina la destrucción. Los daños dependen también de la profundidad, la distancia respecto del origen, las características del suelo y la forma en que fueron construidos los edificios. El Servicio Geológico de los Estados Unidos incluye precisamente estos factores, como el terreno y la calidad de las construcciones, entre los factores que explican por qué sismos semejantes producen consecuencias muy distintas. Y aquí conviene hacer una precisión muy clara, porque es demasiado pronto para atribuir las muertes ocurridas en Colombia a incumplimiento de reglamentos o fallas constructivas, ya que eso deberá establecerse mediante peritajes. Cada edificio colapsado tendrá que contar su propia historia, como cuando fue levantado, bajo qué normas, qué materiales se utilizaron, qué modificaciones sufrió y quién certificó su seguridad. México aprendió estas lecciones a un precio altísimo. Los sismos de 1985 impulsaron cambios en prevención, investigación del subsuelo, criterios estructurales y protección civil en nuestro país. El terremoto de 2017 recordó que el conocimiento técnico sirve cuando llega a la construcción concreta y se respeta durante toda la vida del inmueble. Una norma archivada en una oficina no sostiene una columna ni refuerza un muro. La Ciudad de México dispone hoy de normas técnicas complementarias para el diseño estructural y sistemas de alertamiento desarrollados durante décadas. La Secretaría de Obras actualiza las normas de construcción y Protección Civil opera una red de alerta sísmica temprana. También existe una capacidad de advertencia que hace 40 años parecía imposible. El pasado 2 de enero, durante el sismo de magnitud 6.5 con el epicentro en Guerrero, esta alerta sísmica fue difundida mediante los altavoces del C5 capitalino con una efectividad reportada del 98%, lo cual es un avance concreto y vale la pena reconocerlo. Pero si bien la alerta concede valiosos segundos, la resistencia de un edificio se decide durante años. Ahí aparece la parte menos vistosa de la prevención, es decir, revisar construcciones antiguas, detectar modificaciones que comprometan la estructura, vigilar ampliaciones y exigir dictámenes responsables y profesionales. Pero sin duda, la tragedia colombiana acaba de ofrecer un ejemplo particularmente doloroso, porque en Cali colapsaron varios edificios superiores de un hospital, algunos destinados a atención pediátrica, y alrededor de 600 pacientes tuvieron que ser atendidos en la calle. Un hospital necesita conservar capacidad operativa, precisamente cuando una ciudad comienza a necesitarlo con mayor urgencia. Y este episodio obliga a mirar nuestra propia infraestructura crítica, porque hospitales, escuelas, estaciones de transporte, instalaciones eléctricas, sistemas de agua y centros de emergencia requieren vigilancia permanente, ya que de ellos depende que una ciudad pueda seguir funcionando después de un temblor de importancia. La seguridad estructural forma parte de la capacidad de respuesta. La experiencia de 2017 dejó otra advertencia en el sentido de que un reglamento técnicamente sólido reduce riesgos cuando sus disposiciones se cumplen, los inmuebles reciben mantenimiento y las revisiones sirven para corregir problemas reales. La distancia entre la norma y la construcción terminada pueden convertirse durante un terremoto en la diferencia entre daños reparables y un colapso. El riesgo rebasa con amplitud a la capital. México se encuentra en una zona de elevada actividad sísmica y las condiciones de construcción, supervisión y capacidad municipal varían enormemente. La autoconstrucción, el crecimiento urbano irregular y la falta de recursos técnicos en numerosos municipios vuelven desigual la prevención. Pero tener buenos reglamentos en las grandes ciudades no resuelve del todo la vulnerabilidad de aquellas comunidades pequeñas o con menores recursos donde la inspección apenas existe. La prevención produce pocos titulares porque sus resultados suelen ser edificios en pie, escuelas evacuadas correctamente, hospitales funcionando y familias que saben cómo reaccionar. Eso mide la eficacia de una política pública. Colombia, luego de este fuerte terremoto, tendrá ahora que rescatar a quienes aún permanezcan atrapados, atender a los heridos, alojar a las familias que perdieron sus viviendas y estudiar por qué determinadas construcciones resistieron mientras otras cedieron. México ha ofrecido apoyo ante la emergencia y debería apoyar esas investigaciones, compartir su experiencia y aprovechar sus resultados para revisar la propia. La verdad, no es por ser alarmistas, pero la tierra seguirá moviéndose y ocasionando graves terremotos como el de Colombia ocurrido ayer lunes. La ciencia todavía carece de capacidad para anunciar con fecha y hora determinada el próximo gran terremoto, pero permite identificar zonas de peligro, conocer mejor los suelos, mejorar reglamentos y construir estructuras más resistentes, así como preparar a la población para este tipo de graves eventos. Lo ocurrido en Colombia debe conmovernos y también obligarnos a revisar nuestra situación general, pero sobre todo nuestra casa, nuestros hogares. Como dije antes, luego de los terremotos de 1985 y de 2017, México posee ya experiencia, instituciones, ingenieros, normas y sistemas de alerta, pero hoy el verdadero desafío consiste en lograr que todo eso funcione antes de que volvamos a escuchar la alerta sísmica y la tierra nos someta, otra vez, a ese examen terrible y muchas veces trágico que desgraciadamente nunca nos avisa con días de anticipación. Buenas tardes, soy Alberto Carbot y este fue mi comentario.
0: Muchas gracias, Alberto, por tu comentario en esta tarde. En 1932, en un día como hoy, muere Pablo de la Garza, abogado, militar y político mexicano. Una pausa, volvemos.
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8: camión C que conducía Alejandro González Chacón, de 27 años de edad, con domicilio en Chiapa de Corzo. En el accidente resultaron lesionados Alejandro y su hijo menor Maximiliano, quienes fueron atendidos por los paramédicos del grupo Ereish. Una ambulancia de Protección Civil trasladó a estas dos personas, padre e hijo, al Hospital Regional de Villaflores, ya que presentaban, como le mencionábamos, golpes en diferentes partes del cuerpo. Rafael, la persona que conducía en estado de ebriedad, fue detenido para deslindar responsabilidades ante la Fiscalía del Ministerio Público por daños, lesiones y los que resulten. Desde La Frailesca, para Notinúcleo, Miguel Ángel Castro Martínez.
0: Gracias, Miguel Ángel Castro. Bueno, vamos ahora con Juan Méndez. Dos sujetos fueron detenidos por elementos policíacos después de haber asaltado una tienda de materiales en el municipio de Ocosingo. Juan Méndez.
10: La mañana de este martes fueron alertados los números de emergencia para que acudieran a las instalaciones de una reconocida tienda de materiales que se ubica en la salida a San Cristóbal de las Casas en el municipio de Ocosingo, donde dos individuos ingresaron a dicho local y amagaron con armas de fuego a los empleados. Tras recibir el reporte, las autoridades de seguridad lograron la detención de dos individuos que portaban armas de fuego. De acuerdo con el reporte, los detenidos pueden ser integrantes de un grupo delictivo proveniente fuera de dicho municipio, a quienes se le atribuyen presuntos asaltos en dicha región. Sin embargo, esta información no ha sido confirmada por las autoridades. Cabe hacer mención que los detenidos ya fueron puestos a disposición de las autoridades competentes para determinar su situación jurídica y realizar las investigaciones correspondientes. Mientras tanto, los empleados ya se acercaron a la instancia correspondiente para levantar la denuncia y este ilícito no quede impune. Desde la región Selva Lacandona, Juan Méndez, no tiene.
0: Bueno, niños y padres de familia de Ocosingo llegan hasta Tuxtla Gutiérrez para pedir que no cierren escuela multigrado que ha ayudado a alejar de la violencia a la infancia. Vamos con esta información que para esta tarde nos ha preparado nuestra compañera Isa Maldonado. Isa, buenas tardes, adelante.
11: Buenas tardes, Javier. Un gusto saludarlo a usted y a todo el auditorio. Y como bien informa, hasta Tuxtla Gutiérrez llegaron padres de familia y estudiantes de la escuela 066 en la comunidad, pues Las Golondrinas, hasta allá en el municipio de Ocosingo, donde después de 14 años de exigir una escuela, pues este ciclo escolar la autoridad la quiere cerrar a pesar de lo que ha ayudado a la niñez de esa comunidad donde habitan más de 700 familias. Y bueno, informar que estos pequeños están pidiendo la solicitud a la Secretaría de Educación para que no cierren esta escuelita multigrado que actualmente pues tiene una matrícula de 67 alumnos. Importante comentar, Javier, la importancia de esta escuelita allá en el municipio de Ocosingo, porque los alumnos estuvieron compartiendo los testimonios de vida que ha cambiado, cómo ha cambiado su situación personal y la de su familia al estudiar, al aprender, leer y escribir, y también pues todos los cursos desde todos los grados desde primero hasta sexto de primaria. Y vamos a escuchar este testimonio que dice una de las estudiantes que está pidiendo que no se cierre esta escuela.
12: Porque queremos seguir adelante a lograr una carrera. No queremos que nos quiten la escuela, pero el 066 nos dijeron que nos iban a dar la escuela y apenas ayer nos mandó a llamar la maestra porque también queremos seguir estudiando y no queremos perder nuestra escuela. Queremos salir adelante y ya cuando la primera vez así andaban diciendo, ya la segunda cambiaron su mente, empezaron a decir que querían ser licenciado. A veces le pedimos mucho a Dios para que logremos una carrera. Siempre nos levantamos firmes, nunca nos tenemos que caer. Deberíamos que ser fuertes y lograr una carrera.
11: Esto es parte de los testimonios de algunos alumnos y alumnas de esta escuelita multigrado que con mucho esfuerzo también han sacado adelante las familias y no se explican el por qué ahora es que deciden cerrar esta escuela tan importante, que hay que mencionar que enseña también en la lengua materna de estos estudiantes, que es el celtal, y que pues hay dos maestros que están pues impartiendo clases desde primero hasta sexto grado, y esta lucha que comenzó en 2012 cuando las familias pues tuvieron que denunciar que sus hijos tenían que caminar más de 2 kilómetros para llegar a una escuela más cercana. Y otro motivo importante por la que piden que no se cierre esta escuelita es porque en otras escuelas están cobrando entre 3,000 y 5,000 pesos de cuota escolar y uniformes para poder pues acceder a nivel primaria. Sin embargo, pues estos recursos con los que no cuentan las familias también representa que los niños y las niñas desistan de ir a las escuelas y se den de baja, por lo que están haciendo un llamado respetuoso a la Secretaría de Educación para que verifique lo más pronto este caso y no se quite la matrícula escolar, que afectaría a decenas de niños que, como bien mencionaban, muchos vivían en la calle, otros pues estaban en actividades que no correspondían a su edad y no asistían a la escuela, por lo que resaltaron la importancia de esta escuela 066 en la comunidad Las Golondrinas, allá en el municipio de Ocotingo. Nosotros seguiremos informando de lo que ocurra con este caso, Javier.
0: Gracias por tu reporte. En 1945, en un día como hoy, se crea el gobierno del Distrito Federal que sustituye al Departamento Central. Son las 15 horas 3 de la tarde con 2 minutos. Esa es la hora central de México.
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0: Que una nueva caravana migrante desde Honduras viene a México. En Tapachula, migrantes se alistan para unirse. Vamos con el reporte de Pamela Hernández.
14: Un grupo de personas migrantes que se encuentran en Tapachula se organizan para incorporarse a la caravana que saldrá desde Honduras con destino a esta ciudad fronteriza y continuar el recorrido hacia el centro del país. De acuerdo con el activista Luis Rey García Villagrán, los integrantes de este grupo tienen previsto llegar a Tapachula 1 o 2 días antes de la salida de la caravana, es decir, entre el 18 y 19 de agosto, con la intención de sumarse al contingente que viene desde Honduras y avanza en conjunto hacia el centro de México para este próximo 20 de agosto.
15: 20 de agosto está programada una caravana ya que va a salir de aquí de Tapachula, organizada en las redes sociales. Fin de muchos de los migrantes es territorio mexicano, ciudades como Monterrey, como Querétaro, como Guadalajara, como la misma Ciudad de México. ¿Por qué? Porque Estados Unidos está cerrando sus fronteras, pero una vez más, lo que determinen en las próximas elecciones en noviembre va a catapultar la política, no solamente en Estados Unidos, sino en México. En consecuencia, las caravanas van a ser muy favorecidas, por usar el mejor término, aquí en la frontera sur.
14: Hasta el momento, más de 100 migrantes se han incorporado a esta caravana, por lo que el número de participantes continúa en aumento conforme se acerque la fecha para abandonar la ciudad. Los migrantes no han realizado hasta ahora una reunión presencial, pues la organización se mantiene de manera virtual a través de grupos de WhatsApp y en plataformas como TikTok y Facebook. Entre los puntos pendientes se encuentra el horario en el que partirán, mismo que todavía no ha sido definido. García Villagrán indicó que la decisión de las personas migrantes de unirse a este nuevo contingente que proviene de Honduras es por la burocracia que viven las personas migrantes por parte de las autoridades, como la Comisión Mexicana de Ayuda a Refugiados. pues señalan una larga espera por resoluciones y documentos que les permita su estancia legal. En lo que va del año se han registrado diversas salidas desde Tapachula, como el contingente denominado Génesis a finales de marzo, y otras movilizaciones menores en junio con cientos de personas de Centroamérica, Cuba y Haití. Esta sería la quinta caravana que sale en este 2026. Desde la región Soconusco, para Notinúcleo, Pamela Hernández.
0: En 1955, en un día como hoy, nace Moisés Suárez, actor mexicano. Una pausa, regresamos.
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0: Son exactamente las 3 de la tarde con 8 minutos en esta segunda emisión de Notinúcleo. La tecnología forma parte de nuestra vida cotidiana y sin duda ofrece enormes posibilidades para fortalecer la educación. Pero también existen preocupaciones por el uso excesivo de las pantallas, las distracciones durante las clases, el ciberacoso, el acceso a contenidos nocivos y la dependencia de esos dispositivos. Ante esta realidad, el Gobierno de México y la Secretaría de Educación Pública han puesto en marcha una consulta nacional sobre el uso de aparatos tecnológicos en las escuelas, cuyo propósito es escuchar a toda la comunidad educativa y construir de manera colectiva una política que permita establecer reglas. Pero señoras y señores, en este momento permítame para conocer sobre los alcances de esta consulta, qué se espera de la participación de Chiapas y sobre todo, cuál será el futuro del uso de los celulares dentro de las escuelas. Esta tarde aquí en esta segunda emisión de Notinúcleo, me da muchísimo gusto poder recibir a mi amigo, el licenciado Raúl Bonifaz Buedano, representante en Chiapas de la Secretaría de Educación Pública. Mi estimado Raúl, es un placer saludarte como siempre.
1: Muchas gracias, Javier Fioraniño, a mí también, agradezco la invitación, saludo con el afecto de siempre a quienes colaboran en esta importante empresa que es Radio Núcleo, un saludo a don Francisco Simán y a todo el equipo de trabajadores y trabajadores de este gran grupo de noticias.
0: Gracias, Raúl. Pues para comenzar, porque el tiempo apremia, ¿qué es exactamente esa consulta nacional sobre el uso de aparatos tecnológicos en las escuelas y qué se pretende lograr con ella?
1: Bueno, primero, como tú lo has mencionado, es una iniciativa del Gobierno de México y de la Secretaría de Educación Pública, esto es, de la presidenta Claudia Sheinbaum Pardo y de Mario Delgado. ¿Qué es lo que se pretende? Pues principalmente el absoluto cuidado de nuestras niñas y de nuestros niños en las escuelas de educación básica, esto es primaria y secundaria. ¿Qué es lo que se pretende con esta gran consulta para que se regule el uso de los aparatos tecnológicos en las escuelas? No se trata de el determinar, el decir esto ya se va a prohibir, sino se trata de escuchar las opiniones de las y los padres de familia, inclusive también de los propios estudiantes, de expertos en esta materia, de maestras y maestros, para que de manera conjunta se vea la forma de regular el uso de los aparatos celulares en los planteles escolares. La educación es prioridad en México y por supuesto en Chiapas, el gobierno que encabeza Eduardo Ramírez Aguilar. Esta consulta, Javier, busca precisamente abrir un diálogo sobre el beneficio, sin duda, que ofrecen las herramientas digitales para los procesos educativos. Por supuesto que se requieren, pero también se requiere poner mayor atención porque en los estudios que se han realizado sobre el daño que están ocasionando al desarrollo de niñas y niños el uso indiscriminado de los celulares, pues te lleva a que tomen decisiones en ese sentido, pero consultando a la gente. ¿Y por qué? Porque lo vemos que cada vez las niñas y los niños pierden más atención en hacer actividades recreativas, físicas. Los niños en ocasiones y las niñas les llamas a comer y si están en el celular, se molestan y sí, los niños inclusive. Claro. Entonces, se tiene que abordar este tema por el impacto que está ocasionando en el desarrollo emocional, físico y social de las niñas y niños. Por ello, es la intención del Gobierno de México, repito, el llevar a cabo esta gran consulta nacional para escuchar lo que opinan las familias, los expertos, maestras y maestros en el tema de los celulares en las escuelas.
0: Raúl Bonifaz, ¿qué beneficios puede tener la tecnología cuando se utiliza adecuadamente como herramienta pedagógica?
1: Bueno, pues por supuesto que hoy sabemos que la tecnología, los medios digitales son fundamentales para la educación, para la consulta de las niñas y de los niños y de los jóvenes. Vemos que recientemente se realizó una encuesta nacional sobre el uso de la inteligencia artificial precisamente para el desarrollo y para el redactar tareas. Y de 10 personas encuestadas, esto fue a nivel de educación superior, pero vale la pena mencionarlo, 7 han señalado que utilizan la inteligencia artificial para desarrollar sus tareas para investigación. Sin embargo, de ese número de personas que han sido entrevistadas también, muchos de ellos opinaron, 6 opinan que no confían totalmente en lo que les da la inteligencia artificial, que tienen que acudir a sus libros, a consultar a sus maestras y maestros. Entonces, sí te aporta mucho. Y también lo que podrían decir las familias, los padres y las madres, es que el teléfono, el celular, pues también es un medio de saber cómo están sus hijos en un momento de necesidad urgente o emergente. Por eso hay que estudiar, hay que ver cómo se regula para que no deje también de ser un medio, lo entendemos, de comunicación entre las familias y sus hijas e hijos, pero veamos de cuál es la mejor manera de hacerlo.
0: Raúl, ¿quién tendrá la última palabra sobre las reglas que habrán de aplicarse? ¿La Secretaría de Educación Pública a nivel federal, los gobiernos estatales, las propias escuelas, o será una responsabilidad compartida?
1: No, a ver, esto, como dije en un principio, es una, como tú bien lo dices, voy a tomar lo que tú dices, es una responsabilidad compartida. Pero para nadie, ni para el gobierno, ni para las familias, ni maestras, ni maestros, para la sociedad en general, puede ser más importante un teléfono celular que la salud de las niñas y los niños. Entonces, claro, es prioridad. Y se va a escuchar a todas, a los expertos en esto. Hay un libro muy interesante sobre este tema, que es de un experto que es Jonathan Haidt. Él es autor de un libro que se llama La Generación Ansiosa. Y este libro ha sido muy popular en el mundo porque señala la evidencia y muestra cuál es la afectación que genera el uso indiscriminado de los celulares en los niños y en los adolescentes. Y, por lo tanto, ya es un problema de salud pública. Entonces, ¿quiénes tienen la responsabilidad? Todas y todos. Todas y todos porque es la salud de nuestra niñez.
0: ¿Qué papel tendrán los maestros en esta nueva estrategia? ¿Se les dará capacitación para aprovechar la tecnología en lugar de simplemente restringirla?
1: Bueno, hay que recordar que las y los maestros, los responsables de las secretarías de educación, están integrados en la Comisión Nacional para la Educación y cada 15 días, si mal no recuerdo, las y los maestros se reúnen en sesión técnica. Entonces, ya hay un avance, se está escuchando. ¿Qué opinión tendrán? Pues es fundamental la opinión de las maestras y los maestros, porque ellos conviven casi 8 horas también con sus alumnas y con sus alumnos. Entonces, siempre será prioridad la opinión de las maestras y los maestros. El magisterio es fundamental en cualquier tarea que realice o iniciativa que realice el gobierno de México, el gobierno de Chiapas, sin duda.
0: Chiapas será sede del Foro Regional Sur-Sureste el próximo 3 de septiembre. ¿Qué importancia tiene para nuestro estado ser anfitrión de ese encuentro?
1: Bueno, pues es una distinción. Primero, las noticias es que habrá un foro el 19 de este mes, si mal no recuerdo, perdón, sí, el 19 de este mes en Nuevo León. Posteriormente lo habrá aquí en Chiapas, y es importante porque, bueno, se distingue a Chiapas por el impulso que está dando a todo lo que es la educación el gobierno de Eduardo Ramírez. Y el otro foro será en el estado de Guerrero. ¿Qué importancia tiene? Bueno, pues mucha, ¿no?
0: Claro.
1: Porque nos convierten en un centro de atención a nivel nacional, en donde participarán pues estados como Veracruz, Quintana Roo, Yucatán, Campeche, Oaxaca, no lo sé. Pero es muy importante porque muestra que el interés que ha puesto en la educación por un lado, en una parte de su responsabilidad como gobierno, Eduardo Ramírez Aguilar. Entonces, esta atención que le dan a Chiapas, pues es primordial, ¿no?, para el gobierno de México.
0: ¿Qué criterios se tomarán para que las opiniones recogidas en Chiapas realmente sean consideradas en la construcción de la política nacional?
1: Bueno, pues por supuesto, repito, viene siendo la misma respuesta de hace un momento, Chiapas es prioridad para el gobierno de México, ¿no? Claro. Entonces, importancia es fundamental lo que opinen. ¿Por qué? Pues porque aquí hay una importante manifestación de las y los maestros en los temas que están relacionados con el sector de la educación. Y pues es un punto muy importante para el gobierno de México, pues además pues somos el estado más importante del sur de México y pues es prioridad para la doctora Claudia Sheinbaum Pardo y para Eduardo Ramírez Aguilar.
0: Raúl Bonifaz Mohedano, él es representante en Chiapas de la Secretaría de Educación Pública. Raúl, después de escuchar a estudiantes, maestros, padres de familia y especialistas, ¿qué sería lo ideal? Una escuela sin celulares, una escuela con celulares restringidos o una escuela donde aprendamos a utilizar la tecnología con responsabilidad.
1: Una escuela en donde las niñas y los niños estén seguros. Una escuela para que las niñas y los niños tengan una educación de calidad como lo está haciendo el gobierno de México y de Chiapas. Una escuela en donde el desarrollo emocional, la salud física y la salud mental es prioridad para los gobiernos. Entonces, una escuela en donde las y los niños y las mamás y los papás tengan seguridad de que sus hijos y sus hijas están bien en lo físico y protegidos, porque las aulas son eso, sí, espacios de seguridad y de enseñanza, como lo marca la nueva escuela mexicana en Chiapas. Así que, pues una escuela con las mejores, la mejor calidad de la enseñanza para las niñas y los niños.
0: Raúl, te agradezco mucho tu presencia. Sé que es una consulta que va a arrojar positivos resultados siempre en beneficio de la niñez, en fin, del estudiantado en general. Raúl Bonifaz Mohedano, representante en Chiapas de la Secretaría de Educación Pública. Hemos abordado aquí el tema sobre la consulta nacional sobre el uso de aparatos tecnológicos. Raúl, como siempre, bienvenido a esta tu casa.
1: Muchas gracias, un saludo a tu auditorio y bueno, pues acepto la invitación de venir con más frecuencia. Ya lo habíamos platicado de tener una vez a la semana los temas de educación que son prioridad para el gobierno de Chiapas y para el gobierno de México.
0: Bienvenido, gracias. Las puertas están abiertas.
1: Muchas gracias.
0: Una pausa, regresamos.
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12: Tendrá como propósito inspirar a los participantes en esta edición mediante una serie de actividades que combinarán charlas, convivencia cercana, incluso un trote recreativo de preparación. El poseedor del récord mexicano, bueno, estará este viernes 14 de agosto con la conferencia Sueño Olímpico, programada a las 5 de la tarde en las instalaciones del Instituto del Deporte. Para el sábado 15 de agosto habrá una convivencia de 5 kilómetros a partir de las 6:30 de la mañana. Ese mismo sábado, pero a la 1 de la tarde, Juan Luis Barrios ofrecerá una charla gratuita y abierta al público en general. Y ya para el domingo, en punto de las 6 de la mañana, tomará parte en la salida del Medio Maratón Farrera en Chiapas, desde el Parque Central de Tuxtla Gutiérrez. Bueno, y cerramos con información de Tabasco, y es que el talento tabasqueño tendrá una vitrina importante durante el primer mundialito de fútbol sub-15, que arrancó el día de ayer. Este evento reúne a 20 equipos del 10 al 15 de agosto en el Sky Dome Europlaza. La importancia de este evento es que habrá visores especialistas de primera división, de equipos de primera división, como Eduardo Vacas, que incluso ha dirigido a Cheyennes de Huimanguillo en la tercera división. También estuvo presente Adrián Chávez en esta presentación, entre otros visores de gran calidad. Recordaron estos que, bueno, hay mucho talento en Tabasco, como el caso de los hermanos Diego y Mauro Lainez, así como el mundialista Jesús Gallardo, futbolistas que han logrado consolidarse en el máximo circuito del balompié mexicano. Este primer mundialito sub-15 cuenta con la participación de 20 equipos jugadores nacidos entre el 2010 y el 2013. Tendrán como escenario la cancha del Sky Dome en Europlaza. Así que, bueno, estos jovencitos tienen esta vitrina importantísima, porque la presencia de estos visores representa un atractivo adicional para los jóvenes futbolistas, ya que los mejores elementos podrán ser considerados para una visoría nacional. Manuel Yergo de Dios destacó la calidad del talento tabasqueño y confió en el que el torneo permitirá a varios jóvenes pues tener ese paso y seguir con sus sueños dentro del balompié nacional. Son los deportes, mi querido Alexander Pérez. Buenos días. 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
0: Bueno, en un día como hoy, pero del año de 1959, nació Gustavo Cerati, músico y cantautor argentino, fallecido en 2014. Gustavo Cerati. Vamos a hacer una pausa, volvemos.
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0: municipio, el mandatario inauguró la construcción y el equipamiento de un laboratorio, así como obras exteriores de la Escuela Telesecundaria 094 Adolfo López Mateos, trabajos que representaron una inversión de 2.6 millones de pesos y beneficiarán a 267 estudiantes. En este marco, reiteró que su administración mantendrá la atención al sector educativo y continuará respaldando a las nuevas generaciones. Posteriormente, encabezó la puesta en marcha del Centro Libre del Programa de Atención Integral para el Bienestar de las Mujeres, espacio destinado a brindar atención oportuna y especializada, promover la autonomía económica y reforzar las acciones de prevención y atención de la violencia de género. Para Notinúcleo, Carla Trujillo.
1: Bueno, ya para despedirnos, le comento en esta tarde también que Casa Chiapas alberga la exposición fotográfica testimonial de los programas Chiapas Puede y con la UNACH Puede Más, la cual reúne 20 imágenes que documentan el trabajo de docentes, estudiantes y personal administrativo de la Universidad Autónoma de Chiapas en la alfabetización de personas adultas en el estado. Durante la inauguración de la muestra, el rector Osvaldo Chacón Rojas destacó que la alfabetización es un compromiso social indispensable para garantizar que la población pueda ejercer plenamente sus derechos. Ya nos vamos, gracias mil por habernos acompañado una vez más en esta segunda emisión de Notinúcleo, en espera de que usted haya quedado debidamente informado de los acontecimientos más sobresalientes ocurridos en las últimas horas. Gracias a mi compañero Fabián Samayoa, que estuvo en los controles técnicos, Daniela Grajales en la redacción, Rosa Verovilla Martínez en la dirección de noticias. Soy Francisco Javier Figueroa Niño, que tenga una excelente tarde, buen provecho, hasta mañana.
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4: Aunque ya estamos en temporada de lluvias y ciclones tropicales, Chiapas aún registra incendios forestales. De acuerdo con el reporte más reciente de la Comisión Nacional Forestal, entre el 24 y el 30 de julio se registraron 5 incendios en el país, uno de ellos en Chiapas. Pero el dato que realmente preocupa está en el acumulado del año. 317 incendios en nuestra entidad, con más de 37.700 hectáreas afectadas. Chiapas ocupa así el sexto lugar nacional por número de incendios, pero cuando hablamos de superficie dañada, el estado sube hasta el cuarto lugar. Entre las causas de estos siniestros están las actividades agrícolas y pecuarias, incendios intencionales, fogatas, fumadores, cazadores, quema de basura y otras actividades humanas. De ahí la importancia de tomar conciencia en el cuidado del medio ambiente, y es que un incendio forestal no termina cuando se apaga la última llama, porque el recuento de daños es lo que más preocupa. Suelo de deteriorado, vegetación perdida, afectaciones a la fauna y mayor vulnerabilidad ante otros fenómenos naturales. Hasta el siguiente comentario.
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Ahí nomás, son ya las 4 de la tarde con 7 minutos y llegó la hora. Les damos la bienvenida a este que es su espacio favorito de Extremo 101.5. Esto es Explosión Norteña. ¡Pocono!

0: Llegó la hora de ponerse las botas, ponerse el sombrero y conectarse con nosotros en este momento de explosión norteña. Gracias, gracias a quienes han estado con nosotros a lo largo de todo el día aquí en la programación de Extremo 101.5. Y para quienes se acaban de unir, llegaron en el momento ideal. Saben que se pueden comunicar con nosotros a través del WhatsApp o de la línea telefónica. El número es el 966-663-0210 para que usted mande su saludo, su felicitación o si quiere escuchar algún tema en específico. En esta hora de explosión norteña, sabe que con gusto le complacemos, ¿eh?
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0: Y como siempre, todos los días a esta hora, saludando a los amigos de los ranchos, de las rancherías, los amigos vaqueros, los amigos ganaderos, los amigos sombrerudos de verdad, porque esta es su hora consentida. Es su mero mole. Llegó la hora de disfrutar de lo mejor de la música norteña. Como le digo, pida su tema. Aquí con gusto los vamos a complacer en esta tardecita de martes. Hoy es martes 11 de agosto. Y mire nada más con qué tema comenzamos en esta tarde. Es el Mil Amores con Grupo Pesado. Lo escuchamos completo y quédese porque, no hombre, hay mucha, mucha música en esta hora de explosión norteña aquí en la DB de Tónala.
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2: Ya las cuatro. Ya a las 4 de la tarde con 22 minutos, seguimos por aquí en Explosión Norteña. Por ahí estuvimos complaciendo con un tema de marca registrada ahí para los amigos que nos se anduvieron reportando desde el barrio Nicatán aquí en Tonalá. Mandanos saludos también hasta Puerto Arista para el amigo Eduardo Vázquez, que nos está solicitando un tema en voz del poeta del pueblo Joan Sebastián. Con gusto, en un momentito más se lo programamos por aquí. Puerto Arista, ¿a poco no? El saludo, el abrazo muy grande hasta allá. Son los Tigres del Norte con el tema Ramiro Sierra aquí en Extremo 101.5, ¿a poco no?
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3: Son las 4 de la tarde con 35 minutos. Es pesado y el tema ojalá.
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10: Únicamente 15 minutitos y serán ya las 5 de la tarde. Estamos llegando ya a la recta final de este su espacio que es Explosión Norteña. Pero aún hay más espacio para música. Saludotes también a los amigos que se comunican por allá del barrio San Francisco. Muchísimas gracias, especialmente para la familia Solórzano, la familia Solórzano de la Cruz allá en el barrio San Francisco. Con gusto, más adelantito, en un momentito más le ponemos el tema que nos han solicitado. Seguimos con más música. Ya saben, 15 y serán las 5 de la tarde.

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Únicamente 4 minutitos y serán ya las 5 de la tarde. De mi parte llegó el momento de despedirme, pero yo los invito a que no se despeguen de la sintonía de Extremo 101.5, porque en breve llega mi compañero Elvis Zavala, el bizcocho, con las contiendas musicales. Nos vamos con esto de Intocable, se titula Aire, y yo estaré con ustedes el día de mañana. Que tengan una muy, pero muy buena tarde.

0: Esto fue todo. Gracias por acompañarnos. Nosotros regresamos con más del Zapateado en la próxima emisión de Explosión Norteña.
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Las 5 de la tarde con 5 minutitos, 5 con 5. ¿Qué onda, racita? ¿Cómo andamos y cómo estamos en este martesito 11 de agosto? Ya saben, estás llegando al momento cuchicuchi, al momento de los agarrones, aruñones y mordidas, las contiendas musicales de Versus. Y yo te saludo a la distancia, te mando un fuerte abrazo a tu amigo y servidor, Elvis Abel, Elvis Coche, diciéndote buenas, pero muy buenas tardes. Y ya saben que aquí la que pone el orden y desorden es la ruletita, así que ruletita chula y preciosa, ¿con qué vamos a iniciar el día de hoy? Vamos a ver de qué va a tocar en esta primera contienda musical. Ahí va la ruleta y dice que va a ser de...

ruleta, pues, ya nos dijo la ruleta. Vámonos con una de género de banda y esta es de solistas. Y traemos en la opción número uno, en la esquina azul, nada más y nada menos que Alfredo Olivas con El Problema. Opción 1.

0: Fue la opción número 2, Sergio Vega. ¿Quién? ¿Quién es usted?
1: ¿Quién es usted? Yo no la recuerdo.
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0: Ahí está, señoras y señores, nuestra primera contienda de este martesito 11 de agosto, y estamos abriendo con la contienda del género de banda de solistas. En la opción número 1, Alfredo Olivas con el tema El Problema. Opción número 2, Sergio Vega, ¿Quién es usted? Y que dé inicio a esta batalla y que ya suene esa campana. A darle a lo que es Notruje Chencha, nada más y nada menos. Ya saben ustedes la dinámica, ¿eh? Tienen que marcar en este preciso momento al 966-66-30210, directo aquí a cabina. Y con su ronco pecho, dígame por quién se decide. O si no, mándeme ese mensajito de texto, esa notita de audio. ¿A quién le va a dar ese punto? ¿Será acaso Alfredo Olivas El Problema? ¿O será Sergio Vega? ¿Quién es usted? ¿Qué está esperando? Marque ya o mande ese mensaje. Y a ver, terminación 4357 dice, vámonos por la 2. Ahí está, pues, primer puntito para Sergio Vega, señoras y señores. El Problema de Alfredo Olivas, 0 puntos. Sergio Vega, ¿quién es usted? 1 punto. ¿Y usted a quién le va a dar el otro punto? Dígame, por favorcito, a ver qué dice. Terminación 4426 dice, la 2. Ahí está, pues, otro punto más para el gran Sergio Vega con el tema ¿Quién es usted? Y Alfredo Olivas con el tema El Problema. Ahora sí está en problema porque lleva 0 puntos. Pero puede cambiar si usted marca al 966-66-30210 directamente aquí a cabina. O si no, mándeme ese mensaje de texto, esa notita de audio. A ver, terminación 5902 dice, la 5902 dice, la 1. Vámonos, fue, ya tenemos 2-1. Ya le quitaron el 0 a Alfredo Olivas. Ya tiene su primer punto, pero todavía le falta mucho. Ay, Alfredo Oliva, El Problema, 1 punto. Sergio Vega, ¿quién es usted? 2 puntos. Bueno, retiro lo dicho, por favor. Terminación 29-14, dice la 2. Así que estamos 3-1, señoras y señores. Así que no se diga más, no se diga menos. Y vámonos a escuchar el tema ganador a cargo de Sergio Vega. ¿Quién es usted aquí en la DB de Tonalá?
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Ya en este momento, las 5 de la tarde con 20 minutitos, 5 con 20. Y bueno, vámonos con la próxima contienda musical y ruleta chula y preciosa. Dime de qué va a ser la siguiente, por favor. Vamos a ver, de qué nos toca ahora. Ahí va, ahí va.

Ya nos dijo la ruletita chula y preciosa. Vámonos con una del género de rock en español, papá. Y traemos en la opción número uno, en la esquina azul, la Jarabe de Palo con La Flaca.

0: Ahí está, señoras y señores, nuestra siguiente contienda, y esta es de rock en español. Y tenemos que en la opción número 1 a Jarabe de Palo con La Flaca. Opción número 2, Maná, Ángel de Amor. Y que dé inicio esta batalla y que ya suene esa campana. A darle lo que no truje, chencha, nada más y nada menos. Ya saben ustedes la dinámica, Tienen que marcar en este preciso momento al 966-663-0210. O si no, mándeme ese mensajito de texto, esa notita de audio. ¿Por quién se va a ir en esta contienda de rock en español? ¿Será Jarabe de Palo, La Flaca? ¿O será Maná, Ángel de Amor? ¿Qué está esperando? Vamos a ver quién anda en la línea, por quién se decide, Bueno, bueno, buenas tardes.
1: Sí, Elvis, por el grupo de Maná.
0: Por Maná, ya está, gracias, Giovanni, que tengan linda tarde.
1: Bueno.
0: Ahí está, señoras y señores, ya tenemos primer punto, y es para Maná con Ángel de Amor y Jarabe de Palo con el tema La Flaca. Cero punto todavía, pero eso sí puede cambiar si usted marca o manda su mensaje 966-663-0210. Y vamos a ver qué... mire, Puerto Rico ya está reportando terminación 8470. Vamos a escuchar por quién se decide.
2: Bizcocho, muy buenas tardes. Vamos por Maná, Bizcocho. ¿A poco no, Bizcocho?
0: Ahí está, pues, pero ¿cómo lo dieron? Así muy rápido esta cosa. Ahí está, dice, vámonos por Maná. Ya tenemos otro punto, Maná. 2-0, señoras y señores. 2 puntos para Maná, Ángel de Amor. 0 puntos para Jarabe de Palo, La Flaca. Ay, retiro lo dicho. Terminación 10-21, dice la 2. Así que son 3-0. Así que, pues ya no se diga más, ya no se diga menos. Pero, ay, mire, terminación 44-26, dice la 2. Ahí son 4-0. Terminación 16-06, vamos a escuchar. Nos mandó una notita de audio.
3: Para Jarabe de Palo. ¡Primo! ¿A poco no?
0: Ahí está el primo. Dice que se va por Jarabe de Palo. Está 4-1. Pues ya vámonos a poner Ángel de Amor con Maná aquí en la DB de Tonalá. Suelta la DJ.
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12: Las 5:35, ahora escuchar a Maelo Ruiz con esta rica y sabrosa salsa. 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
2: Los apagones en el estado de Chiapas se han convertido en un problema frecuente que han generado afectaciones que alcanzan viviendas, comercios, espacios públicos e incluso instalaciones hospitalarias, principalmente durante la temporada de calor. Especialistas indican que alrededor del 80% de los municipios de la entidad ha presentado afectaciones relacionadas con interrupciones en el suministro eléctrico que en algunos casos se prolongan por más de 6 horas. El problema de los apagones no es reciente. Las dificultades se presentaban inicialmente por algunos minutos, pero con el paso de los años aumentaron tanto en frecuencia como en duración. Pero la problemática se complica durante la temporada de calor, cuando el uso de aires acondicionados, ventiladores y otros aparatos eléctricos incrementan la demanda de energía. Ante este escenario, resulta importante que la Comisión Federal de Electricidad implemente medidas preventivas para hacer frente al aumento en la demanda de energía en el corto, mediano y largo plazos, y con esto garantizar el suministro. Cambiar transformadores sobrecargados, mantenimiento preventivo antes de las lluvias y separar circuitos podrían ser parte de la solución. Hasta el siguiente comentario.
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Las 5 de la tarde con 44 minutitos, 5:44. Y bueno, señoras y señores, vámonos con más contiendas musicales. ¿Cómo que no? Y ruleta chula y preciosa, dime ahora de qué va a ser la siguiente, por favorcito. A ver, ahí va, ahí va, ahí va, y dice la ruleta que va a ser...

Ahí está, ya nos dice la ruleta que vámonos con una del género grupero. Y traemos en la opción número uno, en la esquina azul, a Rigo Tobar con Mi Matamoros Querido, opción número uno.

0: Ahí está la opción número 2, Bronco, dos mujeres, un camino.
1: Dímelo, Dios, ¿qué voy a hacer con dos mujeres y un camino?
2: Versus.
0: Ay, papá, ya no me dieron chance de presentar. Bueno, vamos a ver quién gana la línea. Bueno, buenas tardes.
3: Buenas tardes, mi Matamoros querido, por favor.
0: Ya está, gracias, linda tarde. Ahí está, primer punto es para Rigo Tobar con mi Matamoros querido. Y a ver qué dice por acá la terminación 9643. Dice Rigo Tobar, 2-0. Terminación 5799. Bueno, espera. Terminación 5799 dice Riguito Tobar. Ahí está, 3-0. Y terminación 7652 dice la 1, 3-1. Vamos a ver quién anda la línea. Ya tenemos también una notita de audio. Bueno, buenas tardes.
4: Sí, por Riguito Tobar.
0: Ya está, gracias.
4: Venga, Mari.
0: Venga, Mari. Ahí está, estamos 4-1. Y vamos a escuchar este audio de la terminación 1606. A ver por quién va.
5: Para mi amigo Rigo Tobar, primo, ¡ándame!
0: Ahí está el primo, dice Rigo Tobar, estamos 5-1 y terminación 44-26, dice la 1, ahí está, y terminación 76-52, dice la número 1 es de Rigo, sí me confundí, discúlpame, ahí está, 0 puntos para... Bronco, vámonos ya, ponla DJ. Vámonos, yo pensé que le habían quitado el cero, pero sí me confundí. Vámonos a escuchar a Rigo Tobar. Espérenme, vamos a la última llamada. Bueno, buenas tardes.
6: Buenas tardes.
0: ¿Por cuál?
6: Rigo Tobar.
0: Ya está, peinado atrás. Ahí está, la vecina dice Rigo Tobar. Ya, DJ, ponla, ya. Es una masacre, 7-0.
2: Cono versus

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1: Las 5:54 minutos, Celia Cruz, La vida es un carnaval, aquí en la TV de Tonalá.
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